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A veces ponemos demasiado énfasis en nuestros propios esfuerzos. Relájate. Ten paciencia y ten siempre presente que la oración no es un regalo que le hacemos nosotros a Dios, sino un regalo que Dios nos da a nosotros. Espera y deja que Dios haga el trabajo.

0: 18 horas con 20 minutos.
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Recuerda siempre que Dios te ama. Si no fuera así, no existirías. A pesar del vacío espiritual que sientes, deja que esta gran verdad te eleve a nuevas cumbres. Cuando recuperes la alegría espiritual, y lo harás, da gracias a Dios.

0: 18:39.
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Leer la Biblia es una maravillosa forma de rezar. Lee despacio algún pasaje y reflexiona sobre cualquier palabra o frase que te haya impactado. Aplícala a tu vida espiritual. Abre tu corazón a Dios y deja que las palabras que has leído den comienzo a una conversación íntima con tu Creador que te ama.

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0: 19:02.
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hay oración que le guste más a Dios que la que se le ofrece sin esperar una recompensa. Dile a Dios: sé que estás conmigo y que me escuchas, aunque te sienta distante. Te quiero y te alabo por tu bondad.

0: 19 horas con 22 minutos.
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Dios puso en tu corazón el deseo de encontrarle. A veces la frustración que sientes con respecto a tu vida es la forma que Dios tiene de decirte que te concentres en lo que ha de venir. Así, estás esperando el cielo. Curiosamente, si dejas de buscar la paz en lo mundano, vivirás pacíficamente en el mundo y habrás encontrado el cielo en la tierra.

0: 19:44.
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A veces ponemos demasiado énfasis en nuestros propios esfuerzos. Relájate. Ten paciencia y ten siempre presente que la oración no es un regalo que le hacemos nosotros a Dios, sino un regalo que Dios nos da a nosotros. Espera y deja que Dios haga el trabajo.

0: 19:58.
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Es difícil entender por qué Dios permite que te sientas tan solo. Pero piensa, si el camino estuviera siempre indicado e iluminado, ¿te detendrías alguna vez a darle gracias a Dios por ello? Se dice que la ausencia hace que el corazón ame mucho más.

0: 20 horas con 22 minutos.
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a pesar de tu vacío interior, te sigues mostrando alegre y amable, agradas mucho más a Dios, porque lo que te motiva es la voluntad de Dios, no tu propia.

0: 20:41.
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Ponerse en contacto con Dios puede hacerse de muchas maneras. Trata de leer los salmos sentado en tu butaca, o arrodíllate junto a tu cama para la oración de antes de acostarte. Imagínate dentro de un paisaje inspirado en un cuadro que conozcas.

0: 21:01.
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1: 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La distancia, ¿sabes?

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0: 21 horas con 18 minutos.
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¿Alguna vez has hecho algo bonito por alguien, aunque realmente no te apetecía? Dios disfruta mucho con este tipo de amor y con las oraciones que se le ofrecen con esa misma disposición de ánimo.

0: 21 horas con 40 minutos.
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Confía en que Dios te escucha, pero reza con sinceridad. Destierra los pensamientos orgullosos. Solo necesitas un corazón puro. La oración, dijo San Benito, debe ser breve y pura.

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Bendice, Señor, a los que acaban la jornada con los pies cansados y doloridos de tanto andar y buscar paz y hermanos. Bendice, Señor, a los que llegan con las manos heridas de tanto trabajar y acariciar. Bendice, Señor, a los que tienen el cuerpo roto de tanto sudar y curar. Bendice, Señor, a los que se sienten perdidos, agotados de tanto acompañar. Bendice, Señor, a los que sonríen en esta hora después de tanto llorar y consolar. Bendice, Señor, a los que se duermen en tu regazo y a los que se quedan dormidos en el duro suelo por falta de medios o puro cansancio antes de encontrarte velando. Bendícenos y protégenos, Señor. Ilumina tu rostro sobre nosotros y concede a tus hijos e hijas tu favor y la paz con sosiego ahora y siempre.

Hemos transitado las ondas hercianas durante 17 horas con una amena programación. Radio Tezultlán en 103.9 frecuencia modulada. Agradece primero a Dios por este día. Y a ustedes, estimados oyentes, por su atención. Que tengan un descanso reparador y hasta mañana.

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El Señor es mi pastor, nada me falta. En verdes prados me apacienta, me conduce hacia fuentes de descanso y repara mis fuerzas. Conoce mis proyectos e ilusiones, me guía por caminos de justicia. Me enseña los tesoros de la vida y silba canciones de alegría por el amor de su nombre. Aunque pase por cañadas oscuras, no tengo miedo a nada, pues Él está junto a mí, protegiéndome de trampas y enemigos. Su vara y su cayado me dan seguridad. Aunque mis trabajos sean duros y urgentes, no me agobio ni pierdo la paz, pues su compañía procura serenidad a mi obrar, plenifica mis anhelos y mi ser, y hace inútil todo febril activismo. Cada día con gracia renovada pronuncia mi nombre con ternura y me llama junto a Él. Cada mañana me unge con perfume y me permite brindar cada anochecer con la copa rebosante de paz. El Señor es mi pastor. Él busca a las ovejas que están perdidas, sana a las enfermas, enseña a las erradas, cura a las heridas, carga con las cansadas, alimenta a las hambrientas, mima a las preñadas y da vida a todas. El Señor es el único líder que no aplasta. Él hace honor a su nombre, dando a nuestras vidas dignidad y talla. Nada temo a los profetas de calamidades, ni a la tiranía de los poderosos, ni al susurro de los mediocres, porque tú vas conmigo. Has preparado un banquete de amor fraterno para celebrar mi caminar por el mundo. En él me revelas quiénes son tus preferidos y cuáles han de ser mis sendas del futuro. Gracias al Señor que me crea, sostiene y guía con su presencia cargada de

0: Las 4 de la mañana, con 31 minutos.
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0: Las 4 de la mañana, con 32 minutos.
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con este canto verde te saludo, verde Verapaz, mi Verapaz amada, como lo hacen las aguas cristalinas con cadencia de pinos en mis ansias, esperanzas y llanto en los cafetos y palabras de bosque en la garganta. Suelo sublime este, suelo verde, donde florecen verdes.

y fue que por verde te nombraron tierra de Verapaz. En los anales, la rudeza de fieros españoles y las aguas benditas de los frailes. Hubo sandalias de paz en tus caminos, entre la verde espiga de maizales, y eran los templos verdes tan altivos, donde el dios Tzultaká curó tus males.

Misco Viejo es sin duda uno de los más impresionantes sitios del altiplano central. Está situado en una meseta ondulada desde la cual se divisan las cadenas montañosas de Chimaltenango, Quiché, Baja Verapaz y Guatemala.

0: Las 5 de la mañana, en punto.
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3: Soy Víctor Ruano, formando parte de este equipo que hace posible Voces con el Pueblo, junto a los presbíteros Toribio, Edgar y Rigoberto, con el apoyo del padre Leonel Barahona en el puerto San José, Escuintla, y el periodista Ben Kenchin desde la ciudad capital. Guatemala, Israel y Gaza, la memoria del genocidio frente al silencio de los poderosos. Estimados oyentes, Guatemala sigue enterrando a sus muertos, mientras las familias entierran a las víctimas del genocidio contra los pueblos mayas. El Estado guatemalteco mantiene relaciones militares con Israel. Se niega a llamar genocidio a lo que ocurre en Gaza y sigue atrapado en una red internacional de impunidad donde se cruzan el respaldo de Estados Unidos, la política de Israel y el silencio de gobiernos que conocen muy bien el precio de la barbarie. Estas reflexiones las ofrezco en un momento particular. El próximo 7 de noviembre, en Antigua Guatemala, será beatificado el siervo de Dios, Fray Augusto Ramírez Monasterio, conocido como el mártir de la verdad. Guatemala fue testigo de su martirio en los años 80, y Guatemala todavía hoy mantiene estructuras de exclusión y de muerte. Que esta beatificación traiga fuerza a las familias que aún buscan a sus hijos, a los que el Estado les arrebató, y que ayude a la nación a mantener viva la memoria y firme la esperanza de construir un país distinto. Avanzaban lentamente 78 cajas pequeñas de madera. No eran los féretros de personajes ilustres, tampoco de soldados caídos en combate. Eran los restos de hombres, mujeres y niños mayas, asesinados por el ejército guatemalteco entre 1981 y 1982 en San Martín Jilotepeque, Chimaltenango. 44 años esperaron una sepultura digna, 20 de esos años hacinados en una bodega del Estado, reducidos a un expediente más de una justicia siempre aplazada. El 29 de junio pasado, por fin, regresaron a la tierra. Y mientras los familiares acompañaban esa procesión silenciosa, Guatemala volvió a mirar de frente uno de los capítulos más oscuros de su historia. Aquello no fue solamente un acto de piedad hacia los muertos, fue también una acusación contra la impunidad y una advertencia. El genocidio no termina cuando cesan los disparos. Continúa mientras las víctimas sigan sin nombre, sin justicia y sin memoria. Entre quienes cargaban aquellos pequeños féretros estaba Simeón Atsutu. Tiene 76 años. Recuerda con toda claridad el momento en que los soldados llegaron a su casa. Vio salir a su esposa embarazada. Escuchó los insultos. Después, un disparo en la frente. Ese mismo día perdió también a sus tres hijas. 44 años después, seguía esperando el momento de despedirse de ellas con la dignidad que el Estado les había negado. También estaba Cleto Martín Yol. Su madre sobrevivió porque fingió estar muerta, mientras los soldados ejecutaban a varios miembros de su familia. Él se salvó porque ese día trabajaba en los cañaverales de la Costa Sur. Ahora, al depositar los restos de 11 familiares en un nicho digno, confesaba sentir alivio y tristeza a la vez. Por fin podía encender una vela para cada uno de ellos, como durante décadas soñó hacerlo su padre. Aquellos testimonios son la memoria viva de Guatemala. El conflicto armado interno dejó más de 200.000 personas asesinadas o desaparecidas. La Comisión para el Esclarecimiento Histórico concluyó que más del 90% de las violaciones a los derechos humanos fueron responsabilidad de las fuerzas estatales y paramilitares, y que la estrategia de tierra arrasada constituyó actos de genocidio contra las comunidades mayas. No se trató solo de combatir a la insurgencia, se trató de destruir aldeas enteras, de convertir a la población civil en objetivo militar, de borrar pueblos completos del mapa. Las heridas siguen abiertas porque muchos responsables nunca fueron juzgados, porque miles de personas siguen desaparecidas y porque la justicia avanza con una lentitud vergonzosa y desesperante. Cada nueva exhumación lo demuestra. El genocidio no pertenece solamente al pasado. Sigue habitando los cementerios, las comunidades indígenas, la memoria de los sobrevivientes y el dolor de quienes todavía buscan a sus familiares. Por eso resulta imposible ver lo que ocurre hoy en Gaza sin que la historia guatemalteca golpee nuestra conciencia. Hay pueblos que conocen el error, no porque lo hayan estudiado, sino porque lo padecieron. Guatemala es uno de esos pueblos. Y precisamente por esa experiencia tiene el deber moral de reconocer en otros el sufrimiento que un día reclamó para sí. Hay países que ven la tragedia palestina desde la distancia geográfica o desde la comodidad política. Guatemala no puede permitirse ninguna de las dos cosas. Su propia historia le impide mirar Gaza como si fuera un conflicto ajeno. Cada fosa común abierta en territorio guatemalteco recuerda que existen crímenes cuya magnitud obliga a llamarlos por su nombre. Cuando arrasaron San Martín Jilotepeque, Nebaj, Chajul, Cotzal, Río Negro, Dos R's, Plan de Sánchez y cientos de aldeas mayas más, tampoco faltaron quienes prefirieron hablar de conflicto, excesos militares, guerra interna o daños colaterales. Durante años se evitó pronunciar la palabra genocidio. Solo el trabajo paciente de historiadores, antropólogos forenses, jueces y sobrevivientes logró desmontar esa estrategia de negación y devolver a los hechos su verdadero nombre. La experiencia guatemalteca enseña algo esencial. El primer triunfo de todo proyecto de exterminio consiste en colonizar el lenguaje. Cuando el horror deja de nombrarse, comienza también a normalizarse. Por eso la memoria no es un ejercicio arqueológico, ni una ceremonia para honrar solamente el pasado. Es una responsabilidad ética que protege el presente. Cada osamenta recuperada de una fosa clandestina, cada pequeño ataúd entregado por fin a su familia, cada ceremonia de sepultura digna son una advertencia dirigida al presente. Los sobrevivientes no reclaman justicia solo para sus muertos. Le recuerdan a la humanidad el camino que va de la deshumanización del otro al exterminio de pueblos enteros. Precisamente porque pagó ese aprendizaje con un costo humano insoportable, Guatemala debería tener hoy una de las voces moralmente más autorizadas de la comunidad internacional. Sin embargo, ocurre exactamente lo contrario. Mientras las familias siguen enterrando a las víctimas del genocidio maya, el Estado guatemalteco mantiene relaciones militares con Israel, conserva su embajada en Jerusalén, y sigue evitando reconocer públicamente como genocidio la devastación que hoy sufre Gaza. Esta contradicción es uno de los dilemas éticos más profundos de la política exterior guatemalteca. Y para comprenderla, hay que volver a un capítulo que permaneció demasiado tiempo relegado en la memoria nacional: la cooperación militar que Israel dio al Estado guatemalteco durante los años más sangrientos del genocidio contra los pueblos mayas. Sin esa historia, es imposible entender el silencio oficial de hoy. Un pueblo que exige al mundo el reconocimiento de su propio genocidio no puede guardar silencio cuando ve en otro pueblo los signos de un crimen semejante. La memoria pierde su legitimidad cuando se convierte en un privilegio reservado únicamente para las propias víctimas. La memoria tiene una forma incómoda de regresar. Mientras las familias de San Martín Jilotepeque depositaban los restos de sus seres queridos, no solo daban sepultura a las víctimas de una masacre, también desenterraban una dimensión internacional del genocidio guatemalteco, una dimensión que durante décadas quedó al margen del relato oficial. El genocidio contra los pueblos mayas no fue solo una tragedia nacional. Fue también posible gracias a una compleja red de apoyos políticos, militares y estratégicos. Una red que le permitió al Estado guatemalteco sostener su capacidad represiva durante los años más intensos de la tierra arrasada. Entre esos apoyos internacionales destacó la estrecha cooperación militar entre Israel y Guatemala. Diversas investigaciones históricas documentan que cuando otros países empezaron a restringir la venta de armamento por las crecientes denuncias de violaciones a los derechos humanos, Israel se convirtió en uno de los principales proveedores del régimen guatemalteco. Ese apoyo incluyó armamento, sistemas de comunicación, asesoría en inteligencia, entrenamiento especializado y transferencia tecnológica. Todo esto fortaleció al ejército justo en los años en que la tierra arrasada alcanzó su máxima intensidad. Los hallazgos de la Comisión para el Esclarecimiento Histórico permiten entender el alcance de aquella cooperación. La destrucción sistemática de las comunidades mayas no puede analizarse superando las responsabilidades internas de los apoyos externos que sostuvieron esa capacidad militar. Y aquí quiero ser muy claro. Recordar estos hechos no implica atribuir una responsabilidad colectiva al pueblo judío, ni cuestionar la legitimidad del Estado de Israel. Hacerlo sería históricamente falso y moralmente inaceptable. La crítica debe dirigirse siempre a decisiones concretas de gobiernos y aparatos estatales, nunca a un pueblo ni a una tradición religiosa marcada también por el sufrimiento del antisemitismo y del Holocausto. Y precisamente por respeto a esa historia, resulta aún más doloroso comprobar que un Estado nacido después de una de las mayores tragedias del siglo XX desempeñó un papel relevante en el fortalecimiento militar de otro Estado. Un Estado que terminaría siendo señalado por actos de genocidio contra su propia población indígena. Esa paradoja interpela tanto a Guatemala como a Israel. No se trata solamente de una discusión sobre el pasado. Las relaciones entre ambos estados no están guardadas en un archivo. Siguen proyectando consecuencias políticas y morales sobre el presente. Por eso, revisar críticamente esa historia no es un ejercicio de resentimiento. Es una condición indispensable para construir una política exterior coherente con la memoria, los derechos humanos y el derecho internacional. La memoria no es un privilegio reservado a las propias víctimas, es una responsabilidad moral. Solo honran verdaderamente a sus muertos el pueblo que aprende a reconocer el sufrimiento de otros con la misma sensibilidad con que exige el reconocimiento del suyo. Cuando la memoria deja de ser universal y se convierte en patrimonio exclusivo de una causa, corre el riesgo de transformarse en una nueva forma de silencio. La historia, sin embargo, no termina aquí. Queda todavía una pregunta más incómoda. ¿Puede un Estado que reconoce el peso del genocidio guardar silencio cuando la comunidad internacional debate si otro pueblo está siendo víctima de un crimen semejante? Esa es la pregunta que abordaremos en la segunda parte.
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0: Las 5 de la mañana, con 20 minutos.
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El misionero dominico Bernardo de Ceballos, maravillado por los valores cristianos y por la paz y la tranquilidad propias de la región quechí, la llamó Visión de Paz de la Nueva Jerusalén de las Indias.

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3: Las 5 de la mañana, con 41 minutos.
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lentamente, lentamente, cual si fuera una gota que cayera desde el mármol de la taza de una fuente, tal preludia la marimba, una extraña sinfonía saturada de amargura y de cruel melancolía, con sus teclas

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6: 6:01.
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0: El ángel del Señor anunció a María.
1: Y concibió por obra y gracia del Espíritu Santo.
0: Dios te salve María, llena eres de gracia, el Señor es contigo. Bendita eres entre todas las mujeres y bendito es el fruto de tu vientre Jesús.
1: Santa María, Madre de Dios, ruega por nosotros los pecadores, ahora y en la hora de nuestra muerte. Amén.
0: He aquí la esclava del Señor.
1: Hágase en mí según tu palabra.
0: Dios te salve María, llena eres de gracia. El Señor es contigo. Bendita eres entre todas las mujeres y bendito es el fruto de tu vientre Jesús.
1: Santa María, Madre de Dios, ruega por nosotros los pecadores, ahora y en la hora de nuestra muerte. Amén.
0: Y el Verbo se hizo carne
1: y habitó entre nosotros.
0: Dios te salve María, llena eres de gracia, el Señor es contigo. Bendita eres entre todas las mujeres y bendito es el fruto de tu vientre Jesús.
1: Santa María, Madre de Dios, ruega por nosotros los pecadores, ahora y en la hora de nuestra muerte. Amén. Gloria al Padre, y al Hijo, y al Espíritu Santo, como era en el principio, ahora y siempre, por los siglos de los siglos. Amén.
0: Derrama, Señor, tu gracia en nuestros corazones, para que los que hemos conocido por el anuncio del ángel la encarnación de tu Hijo Jesús, merezcamos por los méritos de su pasión y su cruz, alcanzar la vida eterna. Por Cristo nuestro Señor. Amén.

El paso del tiempo parece detenerse cuando se ven las magníficas construcciones de Uxmal, que siguen en pie como muestra de la grandiosidad de una de las culturas más importantes del mundo. En Uxmal no puede dejar de admirarse sus adornos de estuco, sus mosaicos que forman grecas de minuciosa estructura y que son, según varios expertos, superiores al decorado que existe en las construcciones mayas de Chichén

0: 6:19.
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0: 6:41.
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5: 6 horas con 55 minutos.

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tú me respondes. Inclina tu oído y escucha mis palabras. Cuídame, Señor, como a la niña de tus ojos, y cúbreme bajo la sombra de tus alas. Bienvenidos, hermanos y hermanas, a esta Santa Eucaristía, que será transmitida por medio de Radio Tezulutlán. Estas son las intenciones del día, y rogamos en especial por las vocaciones sacerdotales, religiosas y enfermos de la comunidad. Por el eterno descanso de Alberto Ponce, Elida Estela Pau Tení de Jagán, en su novena por cumplir 4 años, Lidia Erlinda Coronado Pop, en su novena por cumplir 1 año de fallecida, Enrique Ubaldo Pou Pau por cumplir 19 meses de fallecido, Margarita Pacay, Juan Pablo Turqueim en su novenario por cumplir 40 días, Margarita Acte Cacao en su novenario por cumplir 3 años de vida, de haber fallecido, Aura Renate Cacao Choi en su novena por cumplir 4 años de haber fallecido, Juan Cook en su novena por cumplir 1 año con 1 mes de haber fallecido, Padre Carlos Pop en su novenario por cumplir 5 años de fallecido, José Alfredo Cabal en su novenario por cumplir 5 años de fallecido, Eric Chocó en su novenario por cumplir 14 años de fallecido, Glendy Esmeralda Cacchoc, Oscar Su por cumplir 5 años de fallecido, María Porfiria Pau en su novena por cumplir 7 años de fallecida, Hermelinda Chupou en su novena por cumplir 3 años de fallecida, Giovanna Rodríguez Chávez en su novena por cumplir 7 días de fallecida, Rolando Ical por cumplir 3 años de fallecido, María Estela de la Cruz de Bailón por cumplir 5 años de fallecida, Margarita Chen por cumplir 8 meses de fallecida, Jennifer Linora Lemus Pérez, Nora Imelda Pérez Martín, Federico Coicu, quien estuviera cumpliendo años, María Tiulpop, Mario Enrique Arevalo López, Esteban Pacaycu por cumplir 40 días de su fallecimiento, Julio César Cal por cumplir 6 años de fallecido, María Tiulpop, James Dieter Chocal, Gloria Maricelda Chen, Hortensio Maribel Cal Cal por cumplir 1 año de fallecido, Mercedes Chiquín por cumplir 3 meses de fallecida, Miguel Cacao en su novena por cumplir 4 años de fallecido.

por la salud y trabajo en Guatemala de Jonathan Aníbal Bach, por la salud, trabajo y negocio y viaje de Amalia Gué, por la vida, salud y pronta sanación de Adela Pacay de Tot, por la vida y trabajo en Estados Unidos, Tennessee, de Ludwig Villaldo Calrash, adiós por la sanación del bebé Tiago de Daniel Yad Scholl, que se encuentra hospitalizado, y para que fortalezca a sus padres, por la vida y trabajo en Estados Unidos de Renato Eliseo Max Chacoff, Ángel Max Chacoff, Liliana Morales, Federico Max Chacoff, Arnoldo Max Chacoff, por la vida, salud y trabajo de Stanislao Merigildo Zarat, por el trabajo en Texas, Estados Unidos de Ernesto Kitzit, por la pronta recuperación de José Carlos García Contreras, por la sanación de Vicente Acuchén, por la pronta recuperación corporal y espiritual de Lester Alfredo Alvarado, por la vida, salud y negocio de Pablo Gualim Lem, Rosa Coy Caal y demás familia Gualim Coy, por la salud y vida en Momostenango Totonicapán de Víctor Shiloh Kej, por la protección del negocio Parqueo Víctor de Víctor Shiloh y familia, por la protección, liberación, vida y salud de María Mercedes Kiev Tsun de Shiloh, por la salud y estudios de Gloria Verónica Teyul Tipol y Lidia Esperanza Tipol Yashal, por la vida, salud, protección y bendición de los hermanos Balbi Lisbeth Mercedes, Víctor Hugo Apoloni, Dani Cristian Santiago, Dalia Azucena, Ana Roselyn Melani y apellido Shiloh, por la protección, liberación, salud y trabajo de Lorenzo, para que todo les salga bien el día de hoy a Nieli y Nil Cacao, por la salud de Milton Sierra, por la protección, liberación, salud y trabajo de Leonzo Martínez Capriel, por el trabajo de Argelia Bol Bol y Pablo Andrés Artola, por la vida y trabajo en Estados Unidos de Edgar Cabal Chen y Mauricia Violeta Lem Lem, por la vida y por cumplir 4 años en los Estados Unidos de Mauro Colomna Zagüí. Acción de gracias. Gracias por los bienes recibidos y rogación por la bendición, salud y trabajo en el mes de julio en la vida de Alida Graciela Lem y familia Lem Pou. Por cumplir 24 años de vida, Jessica Elvira Chen Caal. Porque en el día lunes estuvo de cumpleaños Stephanie Michelle Chávez Ponce, por la vida, salud y trabajo de otro Tomás Gutiérrez Ponce, por cumplir 5 años más de vida de Emma Juliet Saquil Max, por el trabajo y familia de Julio Ack,

Bienvenidos sean todos hermanos y hermanas a la casa de nuestro Señor. En las lecturas de hoy, Jesús nos enseña que Dios prefiere la misericordia antes que los sacrificios. Que esta celebración nos ayude a renovar nuestro corazón, dejando de lado el juicio y abriéndonos al amor y al descanso en el Señor. Los invito a ponerse en pie y dar inicio con alegría a esta celebración.

En el nombre del Padre, y del Hijo, y del Espíritu Santo. El Señor esté con ustedes. Hermanos, para celebrar esta Eucaristía, reconozcamos delante de Dios que somos pecadores. Kyrie eleison. Kyrie eleison. Christe eleison. Christe eleison. Kyrie eleison. Kyrie eleison. Dios Todopoderoso, tenga misericordia de nosotros, perdone nuestros pecados y nos lleve a la vida eterna. Oremos. Señor Dios, que muestra la luz de tu verdad a los que andan extraviados, para que puedan volver al buen camino, concede a cuantos se profesan como cristianos rechazar lo que sea contrario al nombre que llevan y cumplir lo que ese nombre significa. Por nuestro Señor Jesucristo, tu Hijo, que vive y reina contigo en la unidad del Espíritu Santo y es Dios por los siglos de los siglos.

Lectura del libro del profeta Isaías. En aquel tiempo, el rey Ezequías se enfermó de muerte y vino a verlo el profeta Isaías, hijo de Amós, y le dijo: Esto dice el Señor, arregla todos tus asuntos, porque no te vas a aliviar y te vas a morir. Ezequías volvió la cara hacia la pared, oró al Señor y dijo: Acuérdate, Señor, de que te he servido con fidelidad y rectitud de corazón, y de que he hecho siempre lo que a ti te agrada. Y oró con abundantes lágrimas. Entonces el Señor le habló a Isaías y le dijo: Ve a decirle a Ezequías, esto dice el Señor, Dios de tu padre, David, he escuchado tu oración y he visto tus lágrimas. Voy a curarte, y en 3 días podrás ir al templo del Señor. Voy a darte 15 años más de vida. Te libraré de la mano del rey de Asiria, a ti y a tu ciudad, y protegeré a Jerusalén. Dijo entonces Isaías: Traigan un empasto de higos y aplíquenselo en la llaga para que se alivie. Y Ezequías dijo: ¿Cuál es la señal de que podré ir al templo del Señor? Respondió Isaías: Esta será para ti la señal de que el Señor cumplirá las cosas que te ha dicho. Voy a hacer que la sombra retroceda los 10 grados que ha avanzado en el reloj de sol de Ahaz. Y el sol retrocedió los 10 grados que había avanzado. Palabra de Dios.

0: Sálvame, Señor, y viviré.
1: Sálvame, Señor, y viviré.
0: Yo pensaba que a la mitad de mi vida tendría que dirigirme hacia las puertas del abismo y me privarían del resto de mis años.
1: Sálvame, Señor, y viviré.
0: Yo pensaba que ya no volvería a ver al Señor en la tierra de los vivos, que ya no volvería a ver a los hombres entre los habitantes del mundo.
1: Sálvame, Señor, y viviré.
0: Levantan y enrollan mi vida como una tienda de pastores, como un tejedor tejía yo mi vida, y me cortaron la trama.
1: Sálvame, Señor, y viviré.
0: A los que Dios protege, viven, y entre ellos vivirá mi espíritu. Me has curado, me has hecho revivir.
1: Sálvame, Señor, y

0: El Señor esté con ustedes.
1: Y con su espíritu.
0: Proclamación del Santo Evangelio según San Mateo. Un sábado atravesaba Jesús por los sembrados. Los discípulos que iban con él tenían hambre y se pusieron a arrancar espigas y a comerse los granos. Cuando los fariseos los vieron, le dijeron a Jesús: tus discípulos están haciendo algo que no está permitido hacer en sábado. Él les contestó: ¿no han leído ustedes lo que hizo David? Una vez que sintieron hambre él y sus compañeros, ¿no recuerdan cómo entraron en la casa de Dios y comieron los panes consagrados, de los cuales ni él ni sus compañeros podían comer, sino tan solo los sacerdotes? Tampoco han leído en la ley que los sacerdotes violan el sábado porque ofician en el templo y no por eso cometen pecado. Pues yo digo que aquí hay alguien más grande que el templo. Si ustedes comprendieran el sentido de las palabras "misericordia quiero y no sacrificios", no condenarían a quienes no tienen ninguna culpa. Por lo demás, el Hijo del Hombre también es dueño del sábado. Palabra del Señor. Hermanos, bienvenidos. Esta semana hemos escuchado al profeta Isaías. Terminamos hoy de escucharlo. Mañana vamos a escuchar al profeta Miqueas, lunes y martes también. Saben que los profetas se levantan y anuncian al pueblo y a todos nosotros, a todos los fieles, la hipocresía del culto, de la relación con Dios. Y denuncian, por eso no son queridos, porque siempre nos dicen la verdad. Los profetas dicen que hay algunos, o algunos, somos algunos que, o que nos creemos buenos, que alguien se cree bueno y que está en regla con Dios, y desprecian dos puntos importantes: la justicia social y el amor al prójimo. Por eso Isaías, él es un profeta de la fe, él tuvo una revelación en el templo y Dios lo llamó. Y él vio la santidad de Dios y vio que Dios es fuerte y que Dios es fiel y que es rey. Y al mismo tiempo nos vio al hombre, que estamos llenos de pecado, pero que Dios da una palabra y quiere que el pecado que hacemos sea reparado. Por eso también los últimos versículos que hemos oído de Isaías hablan de Ezequías, porque por lo general los reyes se han portado mal. Este se porta bien, pero Dios le dice: te vas a morir. Y él le dice: Señor, yo te... Y el salmo siempre es el canto o el himno que hizo Ezequías, Isaías 38. Y él dice: Señor, yo te he servido bien, he mantenido la justicia social y el amor al prójimo. Porque Isaías es uno que se metió mucho en la vida del pueblo, en todos los puntos. Y él decía: hay que confiar solo en Dios y hay que tener fe y cuidar. cuidado con las injusticias sociales, y no solo económicas, y la corrupción económica y moral, porque destruye a un pueblo, a una nación. Hay que regresar al Señor. Ezequías toca otro punto del anuncio de los profetas. Dicen, hay que llegar a la sinceridad de las relaciones con Dios, conmigo, consigo mismo y con el prójimo. Y no quiero un culto exterior, hipócrita, falso, creyendo o viviendo de una manera en la iglesia

0: El sábado, yo soy la ley, yo soy Dios. Y dice, si ustedes entendieran, misericordia quiero y no sacrificios. Y es todo, toda la palabra de este tiempo y todo lo que están anunciando los profetas. El culto verdadero interior, que es la obediencia, obedecer a Cristo, obedecer a la iglesia, obedecer al Papa, a sus principios, que son obediencias que hay que seguir por amor, porque nos ama, porque nos quiere. No son reglas que hay que cumplir porque yo me tengo que portar bien exteriores. Si no, el hombre no puede, lo destruye, no es feliz, no sigue espontáneamente al Señor. Y también la acción de gracias, un culto de darle gracias a Dios, también por las cruces, por las dificultades, que Él es bueno, porque Dios es grande. Somos nosotros los infieles, somos nosotros los que somos egoístas, soberbios y orgullosos, y por eso es difícil la relación con el otro. Y la contrición de corazón, el dolor de corazón por los pecados. Reconocer que de verdad hemos pecado, hermanos, que hemos hecho mal a la gente. Imagínense, le hemos hecho mal a la gente que queremos, imagínense a los demás. O sea, hay que tener, llegar a una sinceridad, que Dios no acusa, solo nos pone la verdad para que podamos volver a Él, y Él nos ayuda. Por eso, hermanos, que alegremos, que Dios siempre quiere la sinceridad del corazón. Comamos su cuerpo y que nos ayude en ese día. Él nos da la fuerza, todo lo que nos pide, Él nos da la fuerza para poder hacerlo. Y Él nos da es posible el amor, es posible vivir cristiano, es posible tener una, obedecer, tener una acción de gracias y un dolor de corazón. Porque viene de Dios, viene del cielo y Él nos va a ayudar. De pie, hermanos, presentemos nuestras oraciones.
1: A cada petición iremos respondiendo: salva a tu pueblo, Señor. Por la iglesia, para que su oración y su vida de fecundidad a la nueva evangelización y sean muchos los que creyendo en el Evangelio se integren activamente a ella, oremos. Por los ministros y consagrados, por los fieles laicos y misioneros, para que anunciando la buena noticia se comprometan con el Evangelio y procuren la salvación que anuncian, oremos. Por nuestros gobernantes, para que garanticen el respeto a la vida, promuevan la creación de nuevas fuentes de trabajo y velen por el bien común de nuestra sociedad, oremos. Por los que tienen hambre de pan y de amor, para que no les falte lo necesario para vivir y el Señor les conceda el don de su gracia y la ayuda y amistad de los cristianos, oremos. Por los enfermos, especialmente los que ven cercana la hora de su muerte, para que con confianza y serenidad se preparen para el encuentro definitivo con Dios, oremos. Por nosotros, para que viviendo con la libertad de espíritu que nos dio Jesús, extendamos su mensaje salvador y nos veamos libres de todo lo que hiere o destruye la caridad, oremos.
0: Escucha, Padre de bondad, todas nuestras oraciones, también las que tenemos en nuestro corazón. Te lo pedimos por Jesucristo nuestro Señor.
2: Amén.

0: Oren, hermanos, para que ese sacrificio mío y de ustedes sea agradable a Dios Padre Todopoderoso.
1: Para la alabanza y gloria de su nombre, para nuestro bien y de toda su santa iglesia.
0: Mira, Señor, los dones de tu iglesia suplicante y concede que al recibirlos sirvan a tus fieles para crecer en santidad. Por Jesucristo nuestro Señor. El Señor esté con ustedes.
1: Y con su espíritu.
0: Levantemos el corazón.
1: Lo tenemos levantado hacia el Señor.
0: Demos gracias al Señor nuestro Dios.
1: Es justo y necesario.
0: En verdad es justo darte gracias y deber nuestro glorificarte, Padre Santo, porque tú eres el único Dios vivo y verdadero, que existes desde siempre y vives para siempre, luz sobre toda luz. Porque solo tú eres bueno y la fuente de la vida. Hiciste todas las cosas para colmarlas de tus bendiciones y alegrar su multitud con la claridad de tu gloria. Por eso, innumerables ángeles en tu presencia, contemplando la gloria de tu rostro, te sirven siempre y te glorifican sin cesar. Y con ellos también nosotros, llenos de alegría, y por nuestra voz, las demás criaturas, aclamamos tu nombre cantando.

Te alabamos, Padre Santo, porque eres grande y porque hiciste todas las cosas con sabiduría y amor. A imagen tuya creaste al hombre y le encomendaste el universo entero para que, sirviéndote solo a ti, su creador, dominara todo lo creado. Y cuando por desobediencia perdió tu amistad, no lo abandonaste al poder de la muerte, sino que compadecido tendiste la mano a todos para que te encuentre el que te busca. Reiteraste además tu alianza a los hombres por los profetas, los fuiste llevando con la esperanza de salvación. Y tanto amaste al mundo, Padre Santo, que al cumplirse la plenitud de los tiempos, nos enviaste como Salvador a tu único Hijo, el cual se encarnó por obra del Espíritu Santo, nació de María la Virgen y así compartió en todo nuestra condición humana, menos en el pecado. Anunció la salvación a los pobres, la liberación a los oprimidos y a los afligidos el consuelo. Para cumplir tus designios, Él mismo se entregó a la muerte y resucitando destruyó la muerte y nos dio nueva vida. ¿Y por qué no vivamos ya para nosotros mismos, sino para Él, que por nosotros murió y resucitó? Envió Padre al Espíritu Santo como primicia para los creyentes, a fin de santificar todas las cosas, llevando a plenitud su obra en el mundo. Por eso, Padre, te rogamos que este mismo Espíritu santifique estas ofrendas para que se conviertan en el cuerpo y la sangre de Jesucristo nuestro Señor. Y así celebremos el gran misterio que nos dejó como alianza eterna. Porque Él mismo, llegada la hora en que había de ser glorificado por ti, Padre Santo, habiendo amado a los suyos que estaban en el mundo, los amó hasta el extremo, y mientras cenaba con sus discípulos, tomó pan, te bendijo, lo partió y lo dio a sus discípulos diciendo: tomen y coman todos de él, porque esto es mi cuerpo que será entregado por ustedes.

Del mismo modo tomó el cáliz, lleno del fruto de la vid, y dio gracias, y lo pasó a sus discípulos diciendo: tomen y beban todos de él, porque este es el cáliz de mi sangre, sangre de la alianza nueva y eterna, que será entregada por ustedes y por muchos para el perdón de los pecados. Hagan esto en conmemoración mía.

0: Este es el sacramento de nuestra fe.
1: Ven, Señor Jesús.
0: Por eso, Padre, al celebrar ahora el memorial de nuestra redención, recordamos la muerte de Cristo y su descenso al lugar de los muertos. Proclamamos su resurrección y ascensión a tu derecha. Y mientras esperamos su venida gloriosa, te ofrecemos su cuerpo y su sangre, sacrificio agradable a ti y salvación para todo el mundo. Dirige tu mirada sobre esta víctima que tú mismo has preparado a tu iglesia y concede a cuantos compartimos este pan y este cáliz que congregados en un solo cuerpo por el Espíritu Santo seamos en Cristo víctima viva para alabanza de tu gloria. Y ahora, Señor, acuérdate de todos aquellos por quien te ofrecemos este sacrificio, de tu servidor el Papa León, de nuestro obispo Rodolfo, el orden episcopal y de los presbíteros y diáconos, de los oferentes y de los que aquí reunidos, de todo tu pueblo santo y de aquellos que te buscan con sincero corazón. Acuérdate también de los que murieron en la paz de Cristo y de todos los difuntos, cuya fe solo tú conociste, Padre de bondad, que todos tus hijos nos reunamos en la heredad de tu reino, con María, la Virgen, Madre de Dios, con su esposo San José, con los apóstoles y los santos, y allí junto con toda la creación, libre ya de pecado y de la muerte, te glorifiquemos por Cristo Señor nuestro, por quien concedes al mundo todos los bienes. Por Cristo, con Él y en Él, a ti Dios Padre omnipotente, en la unidad del Espíritu Santo, todo honor y toda gloria por los siglos de los siglos. Fieles a la recomendación del Salvador y siguiendo su divina enseñanza, nos atrevemos a decir: Padre nuestro que estás en el cielo,
1: santificado sea tu nombre, venga a nosotros tu reino, hágase tu voluntad aquí en la tierra como en el cielo,
0: danos hoy nuestro pan de cada día, perdona nuestras ofensas, como también nosotros perdonamos a los que nos ofenden. No nos dejes caer en tentación y líbranos del mal. Amén. Líbranos de todos los males, Señor, y concédenos la paz en nuestros días, para que, ayudados por tu misericordia, vivamos siempre libres de pecado y protegidos de toda perturbación, mientras esperamos la venida gloriosa de nuestro Salvador Jesucristo.
1: Tuyo es el reino, tuyo el poder y la gloria por siempre, Señor.
0: Señor Jesucristo, que dijiste a tus apóstoles: la paz les dejo, mi paz les doy, no tengas en cuenta nuestros pecados, sino la fe de tu iglesia. Conforme a tu palabra, concédele la paz y la unidad, tú que vives y reinas por los siglos de los siglos.
2: Amén.
0: La paz del Señor esté siempre con ustedes.
2: Y con su espíritu.
0: Dense fraternalmente la paz.

0: Ese es el Cordero de Dios que quita el pecado del mundo. Dichosos los invitados a la cena del Señor.
1: Señor, no soy digno de entrar a mi casa, pero una palabra tuya bastará para sanar.
0: El cuerpo de Cristo nos guarde para la vida eterna.
2: Oración de comunión espiritual. Creo, Jesús mío, que estás real y verdaderamente presente en el Santísimo Sacramento del altar. Te amo sobre todas las cosas y deseo ardientemente recibirte dentro de mi alma. Pero no pudiendo hacerlo ahora sacramentalmente, ven al menos espiritualmente a mi corazón y como si ya te hubiese recibido, me abrazo y me uno del todo a ti. Señor, no permitas que jamás me aparte de ti.

0: te tengo a ti.
1: Oremos. Alimentados con los dones que hemos recibido, te suplicamos, Señor, que participando frecuentemente de este sacramento crezcan los efectos de nuestra salvación. Por Jesucristo nuestro Señor.
0: Amén.
1: El Señor esté con ustedes.
0: Y con su espíritu.
1: La bendición de Dios Todopoderoso, Padre, Hijo y Espíritu Santo, descienda sobre ustedes y permanezca para siempre. En el nombre del Señor pueden ir en paz.
0: Demos gracias al Señor.

Hermanos, vamos a hacer la bendición de estos hermanos que vienen de Chimaltenango. Dicen que quieren una bendición porque tuvieron un sueño, soñaron a Santo Domingo. Entonces traen estas ofrendas para la parroquia. Entonces ahora vamos a hacer una bendición para todos ustedes, para la familia, por las intenciones de su corazón. Y también ustedes recen por estos hermanos. Le pedimos, Señor, que los cuides, que los bendigas, que los protejas, que llevas a cumplimiento todos los deseos de su corazón. Que se mantengan siempre en la fe. Cuídalo siempre, por intercesión de la Virgen María. En el nombre del Padre, del Hijo y del Espíritu Santo. Amén.

0: 7:48.
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0: 7:58.
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9: Soy Víctor Ruano, formando parte de este equipo que hace posible Voces con el Pueblo, junto a los presbíteros Toribio, Edgar y Rigoberto, con el apoyo del padre Leonel Barahona en el puerto San José, Escuintla, y el periodista Ben Kenchin desde la ciudad capital. Guatemala, Israel y Gaza, la memoria del genocidio frente al silencio de los poderosos. Estimados oyentes, Guatemala sigue enterrando a sus muertos, mientras las familias entierran a las víctimas del genocidio contra los pueblos mayas. El Estado guatemalteco mantiene relaciones militares con Israel, se niega a llamar genocidio a lo que ocurre en Gaza y sigue atrapado en una red internacional de impunidad donde se cruzan el respaldo de Estados Unidos, la política de Israel y el silencio de gobiernos que conocen muy bien el precio de la barbarie. Estas reflexiones las ofrezco en un momento particular. El próximo 7 de noviembre, en Antigua Guatemala, será beatificado el siervo de Dios, Fray Augusto Ramírez Monasterio, conocido como el mártir de la verdad. Guatemala fue testigo de su martirio en los años 80, y Guatemala todavía hoy mantiene estructuras de exclusión y de muerte. Que esta beatificación traiga fuerza a las familias que aún buscan a sus hijos, a los que el Estado les arrebató, y que ayude a la nación a mantener viva la memoria y firme la esperanza de construir un país distinto. Avanzaban lentamente 78 cajas pequeñas de madera. No eran los féretros de personajes ilustres, tampoco de soldados caídos en combate. Eran los restos de hombres, mujeres y niños mayas, asesinados por el ejército guatemalteco entre 1981 y 1982 en San Martín Jilotepeque, Chimaltenango. 44 años esperaron una sepultura digna, 20 de esos años hacinados en una bodega del Estado, reducidos a un expediente más de una justicia siempre aplazada. El 29 de junio pasado, por fin, regresaron a la tierra. Y mientras los familiares acompañaban esa procesión silenciosa, Guatemala volvió a mirar de frente uno de los capítulos más oscuros de su historia. Aquello no fue solamente un acto de piedad hacia los muertos, fue también una acusación contra la impunidad y una advertencia. El genocidio no termina cuando cesan los disparos. Continúa mientras las víctimas sigan sin nombre, sin justicia y sin memoria. Entre quienes cargaban aquellos pequeños féretros estaba Simeón Atzutuj. Tiene 76 años. Recuerda con toda claridad el momento en que los soldados llegaron a su casa. Vio salir a su esposa embarazada. Escuchó los insultos. Después, un disparo en la frente. Ese mismo día perdió también a sus tres hijas. 44 años después, seguía esperando el momento de despedirse de ellas con la dignidad que el Estado les había negado. También estaba Cleto Martín Yol. Su madre sobrevivió porque fingió estar muerta, mientras los soldados ejecutaban a varios miembros de su familia. Él se salvó porque ese día trabajaba en los cañaverales de la Costa Sur. Ahora, al depositar los restos de 11 familiares en un nicho digno, confesaba sentir alivio y tristeza a la vez. Por fin podía encender una vela para cada uno de ellos, como durante décadas soñó hacerlo su padre. Aquellos testimonios son la memoria viva de Guatemala. El conflicto armado interno dejó más de 200.000 personas asesinadas o desaparecidas. La Comisión para el Esclarecimiento Histórico concluyó que más del 90% de las violaciones a los derechos humanos fueron responsabilidad de las fuerzas estatales y paramilitares, y que la estrategia de tierra arrasada constituyó actos de genocidio contra las comunidades mayas. No se trató solo de combatir a la insurgencia, se trató de destruir aldeas enteras, de convertir a la población civil en objetivo militar, de borrar pueblos completos del mapa. Las heridas siguen abiertas porque muchos responsables nunca fueron juzgados, porque miles de personas siguen desaparecidas y porque la justicia avanza con una lentitud vergonzosa y desesperante. Cada nueva exhumación lo demuestra. El genocidio no pertenece solamente al pasado. Sigue habitando los cementerios, las comunidades indígenas, la memoria de los sobrevivientes y el dolor de quienes todavía buscan a sus familiares. Por eso resulta imposible ver lo que ocurre hoy en Gaza sin que la historia guatemalteca golpee nuestra conciencia. Hay pueblos que conocen el error, no porque lo hayan estudiado, sino porque lo padecieron. Guatemala es uno de esos pueblos. Y precisamente por esa experiencia tiene el deber moral de reconocer en otros el sufrimiento que un día reclamó para sí. Hay países que ven la tragedia palestina desde la distancia geográfica o desde la comodidad política. Guatemala no puede permitirse ninguna de las dos cosas. Su propia historia le impide mirar Gaza como si fuera un conflicto ajeno. Cada fosa común abierta en territorio guatemalteco recuerda que existen crímenes cuya magnitud obliga a llamarlos por su nombre. Cuando arrasaron San Martín Jilotepeque, Nebaj, Chajul, Cotzal, Río Negro, Dos R's, Plan de Sánchez y cientos de aldeas mayas más, tampoco faltaron quienes prefirieron hablar de conflicto, excesos militares, guerra interna o daños colaterales. Durante años se evitó pronunciar la palabra genocidio. Solo el trabajo paciente de historiadores, antropólogos forenses, jueces y sobrevivientes logró desmontar esa estrategia de negación y devolver a los hechos su verdadero nombre. La experiencia guatemalteca enseña algo esencial. El primer triunfo de todo proyecto de exterminio consiste en colonizar el lenguaje. Cuando el horror deja de nombrarse, comienza también a normalizarse. Por eso la memoria no es un ejercicio arqueológico, ni una ceremonia para honrar solamente el pasado. Es una responsabilidad ética que protege el presente. Cada osamenta recuperada de una fosa clandestina, cada pequeño ataúd entregado por fin a su familia, cada ceremonia de sepultura digna son una advertencia dirigida al presente. Los sobrevivientes no reclaman justicia solo para sus muertos. Le recuerdan a la humanidad el camino que va de la deshumanización del otro al exterminio de pueblos enteros. Precisamente porque pagó ese aprendizaje con un costo humano insoportable, Guatemala debería tener hoy una de las voces moralmente más autorizadas de la comunidad internacional. Sin embargo, ocurre exactamente lo contrario. Mientras las familias siguen enterrando a las víctimas del genocidio maya, el Estado guatemalteco mantiene relaciones militares con Israel, conserva su embajada en Jerusalén y sigue evitando reconocer públicamente como genocidio la devastación que hoy sufre Gaza. Esta contradicción es uno de los dilemas éticos más profundos de la política exterior guatemalteca. Y para comprenderla, hay que volver a un capítulo que permaneció demasiado tiempo relegado en la memoria nacional. La cooperación militar que Israel dio al Estado guatemalteco durante los años más sangrientos del genocidio contra los pueblos mayas. Sin esa historia, es imposible entender el silencio oficial de hoy. Un pueblo que exige al mundo el reconocimiento de su propio genocidio no puede guardar silencio cuando ve en otro pueblo los signos de un crimen semejante. La memoria pierde su legitimidad cuando se convierte en un privilegio reservado únicamente para las propias víctimas. La memoria tiene una forma incómoda de regresar. Mientras las familias de San Martín Jilotepeque depositaban los restos de sus seres queridos, no solo daban sepultura a las víctimas de una masacre, también desenterraban una dimensión internacional del genocidio guatemalteco, una dimensión que durante décadas quedó al margen del relato oficial. El genocidio contra los pueblos mayas no fue solo una tragedia nacional. Fue también posible gracias a una compleja red de apoyos políticos, militares y estratégicos. Una red que le permitió al Estado guatemalteco sostener su capacidad represiva durante los años más intensos de la tierra arrasada. Entre esos apoyos internacionales destacó la estrecha cooperación militar entre Israel y Guatemala. Diversas investigaciones históricas documentan que cuando otros países empezaron a restringir la venta de armamento por las crecientes denuncias de violaciones a los derechos humanos, Israel se convirtió en uno de los principales proveedores del régimen guatemalteco. Ese apoyo incluyó armamento, sistemas de comunicación, asesoría en inteligencia, entrenamiento especializado y transferencia tecnológica. Todo esto fortaleció al ejército justo en los años en que la tierra arrasada alcanzó su máxima intensidad. Los hallazgos de la Comisión para el Esclarecimiento Histórico permiten entender el alcance de aquella cooperación. La destrucción sistemática de las comunidades mayas no puede analizarse superando las responsabilidades internas de los apoyos externos que sostuvieron esa capacidad militar. Y aquí quiero ser muy claro. Recordar estos hechos no implica atribuir una responsabilidad colectiva al pueblo judío, ni cuestionar la legitimidad del Estado de Israel. Hacerlo sería históricamente falso y moralmente inaceptable. La crítica debe dirigirse siempre a decisiones concretas de gobiernos y aparatos estatales, nunca a un pueblo ni a una tradición religiosa marcada también por el sufrimiento del antisemitismo y del holocausto. Y precisamente por respeto a esa historia, resulta aún más doloroso comprobar que un Estado nacido después de una de las mayores tragedias del siglo XX desempeñó un papel relevante en el fortalecimiento militar de otro Estado. Un Estado que terminaría siendo señalado por actos de genocidio contra su propia población indígena. Esa paradoja interpela tanto a Guatemala como a Israel. No se trata solamente de una discusión sobre el pasado. Las relaciones entre ambos estados no están guardadas en un archivo. Siguen proyectando consecuencias políticas y morales sobre el presente. Por eso, revisar críticamente esa historia no es un ejercicio de resentimiento. Es una condición indispensable para construir una política exterior coherente con la memoria, los derechos humanos y el derecho internacional. La memoria no es un privilegio reservado a las propias víctimas, es una responsabilidad moral. Solo honran verdaderamente a sus muertos el pueblo que aprende a reconocer el sufrimiento de otros con la misma sensibilidad con que exige el reconocimiento del suyo. Cuando la memoria deja de ser universal y se convierte en patrimonio exclusivo de una causa, corre el riesgo de transformarse en una nueva forma de silencio. La historia, sin embargo, no termina aquí. Queda todavía una pregunta más incómoda. ¿Puede un Estado que reconoce el peso del genocidio guardar silencio cuando la comunidad internacional debate si otro pueblo está siendo víctima de un crimen semejante? Esa es la pregunta que abordaremos en la segunda parte.
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0: 8 horas con 20 minutos.
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Incluso las personas que dedican toda su vida a la oración, los monjes, por ejemplo, atraviesan periodos secos o vacíos en sus vidas. Muchos santos llegaron a hacerlo no porque se sintieran santos en la oración, sino porque alcanzaron la santidad por medio de la oración. Así que estás en buena compañía.

0: 8:38.
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Aunque atravesar un momento de vacío en la oración no significa necesariamente que hayas cometido alguna falta, puede que hayas dejado sin resolver algo que te impide experimentar la presencia de Dios. Pídele a Dios que te lo revele y te muestre el camino de vuelta.

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2: 8 horas con 59 minutos.
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0: 9:18.
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Jesús conoce tu sufrimiento y se preocupa por él. Cuando hables con Dios sobre él, pídele que te ilumine y te dé conocimiento. Pero por encima de todo, fe, esperanza y esperanza.

0: 9:39.
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No pienses que la única forma de hablar con Dios es la oración. Escuchar lo que Dios comunica a nuestro corazón es aún más importante. Aprende a rezar en silencio para escuchar lo que Dios tiene que decirte.

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2: 10 horas con un minuto.
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12: Soy Víctor Urbano, formando parte de este equipo que hace posible Voces con el Pueblo, junto a los presbíteros Toribio, Edgar y Rigoberto, con el apoyo del padre Leonel Barahona en el puerto San José, Escuintla, y el periodista Ben Kenchin desde la ciudad capital. Guatemala, Israel y Gaza, la memoria del genocidio frente al silencio de los poderosos. Estimados oyentes, Guatemala sigue enterrando a sus muertos, mientras las familias entierran a las víctimas del genocidio contra los pueblos mayas. El Estado guatemalteco mantiene relaciones militares con Israel. Se niega a llamar genocidio a lo que ocurre en Gaza y sigue atrapado en una red internacional de impunidad, donde se cruzan el respaldo de Estados Unidos, la política de Israel y el silencio de gobiernos que conocen muy bien el precio de la barbarie. Estas reflexiones las ofrezco en un momento particular. El próximo 7 de noviembre, en Antigua Guatemala, será beatificado el siervo de Dios, Fray Augusto Ramírez Monasterio, conocido como el mártir de la verdad. Guatemala fue testigo de su martirio en los años 80, y Guatemala todavía hoy mantiene estructuras de exclusión y de muerte. Que esta beatificación traiga fuerza a las familias que aún buscan a sus hijos, a los que el Estado les arrebató, y que ayude a la nación a mantener viva la memoria y firme la esperanza de construir un país distinto. Avanzaban lentamente 78 cajas pequeñas de madera. No eran los féretros de personajes ilustres, tampoco de soldados caídos en combate. Eran los restos de hombres, mujeres y niños mayas, asesinados por el ejército guatemalteco entre 1981 y 1982 en San Martín Jilotepeque, Chimaltenango. 44 años esperaron una sepultura digna, 20 de esos años hacinados en una bodega del Estado, reducidos a un expediente más de una justicia siempre aplazada. El 29 de junio pasado, por fin, regresaron a la tierra, y mientras los familiares acompañaban esa procesión silenciosa, Guatemala volvió a mirar de frente uno de los capítulos más oscuros de su historia. Aquello no fue solamente un acto de piedad hacia los muertos, fue también una acusación contra la impunidad y una advertencia. El genocidio no termina cuando cesan los disparos. Continúa mientras las víctimas sigan sin nombre, sin justicia y sin memoria. Entre quienes cargaban aquellos pequeños féretros estaba Simeón Atsutu. Tiene 76 años. Recuerda con toda claridad el momento en que los soldados llegaron a su casa. Vio salir a su esposa embarazada. Escuchó los insultos. Después, un disparo en la frente. Ese mismo día perdió también a sus tres hijas. 44 años después, seguía esperando el momento de despedirse de ellas con la dignidad que el Estado les había negado. También estaba Cleto Martín Yol. Su madre sobrevivió porque fingió estar muerta, mientras los soldados ejecutaban a varios miembros de su familia. Él se salvó porque ese día trabajaba en los cañaverales de la Costa Sur. Ahora, al depositar los restos de 11 familiares en un nicho digno, confesaba sentir alivio y tristeza a la vez. Por fin podía encender una vela para cada uno de ellos, como durante décadas soñó hacerlo su padre. Aquellos testimonios son la memoria viva de Guatemala. El conflicto armado interno dejó más de 200.000 personas asesinadas o desaparecidas. La Comisión para el Esclarecimiento Histórico concluyó que más del 90% de las violaciones a los derechos humanos fueron responsabilidad de las fuerzas estatales y paramilitares, y que la estrategia de tierra arrasada constituyó actos de genocidio contra las comunidades mayas. No se trató solo de combatir a la insurgencia, se trató de destruir aldeas enteras, de convertir a la población civil en objetivo militar, de borrar pueblos completos del mapa. Las heridas siguen abiertas porque muchos responsables nunca fueron juzgados, porque miles de personas siguen desaparecidas y porque la justicia avanza con una lentitud vergonzosa y desesperante. Cada nueva exhumación lo demuestra. El genocidio no pertenece solamente al pasado. Sigue habitando los cementerios, las comunidades indígenas, la memoria de los sobrevivientes y el dolor de quienes todavía buscan a sus familiares. Por eso resulta imposible ver lo que ocurre hoy en Gaza sin que la historia guatemalteca golpee nuestra conciencia. Hay pueblos que conocen el error, no porque lo hayan estudiado, sino porque lo padecieron. Guatemala es uno de esos pueblos. Y precisamente por esa experiencia tiene el deber moral de reconocer en otros el sufrimiento que un día reclamó para sí. Hay países que ven la tragedia palestina desde la distancia geográfica o desde la comodidad política. Guatemala no puede permitirse ninguna de las dos cosas. Su propia historia le impide mirar Gaza como si fuera un conflicto ajeno. Cada fosa común abierta en territorio guatemalteco recuerda que existen crímenes cuya magnitud obliga a llamarlos por su nombre. Cuando arrasaron San Martín Jilotepeque, Nebaj, Chajul, Cotzal, Río Negro, Dos R's, Plan de Sánchez y cientos de aldeas mayas más, tampoco faltaron quienes prefirieron hablar de conflicto, excesos militares, guerra interna o daños colaterales. Durante años se evitó pronunciar la palabra genocidio. Solo el trabajo paciente de historiadores, antropólogos forenses, jueces y sobrevivientes logró desmontar esa estrategia de negación y devolver a los hechos su verdadero nombre. La experiencia guatemalteca enseña algo esencial. El primer triunfo de todo proyecto de exterminio consiste en colonizar el lenguaje. Cuando el horror deja de nombrarse, comienza también a normalizarse. Por eso la memoria no es un ejercicio arqueológico, ni una ceremonia para honrar solamente el pasado. Es una responsabilidad ética que protege el presente. Cada osamenta recuperada de una fosa clandestina, cada pequeño ataúd entregado por fin a su familia, cada ceremonia de sepultura digna son una advertencia dirigida al presente. Los sobrevivientes no reclaman justicia solo para sus muertos. Le recuerdan a la humanidad el camino que va de la deshumanización del otro al exterminio de pueblos enteros. Precisamente porque pagó ese aprendizaje con un costo humano insoportable, Guatemala debería tener hoy una de las voces moralmente más autorizadas de la comunidad internacional. Sin embargo, ocurre exactamente lo contrario. Mientras las familias siguen enterrando a las víctimas del genocidio maya, el Estado guatemalteco mantiene relaciones militares con Israel, conserva su embajada en Jerusalén y sigue evitando reconocer públicamente como genocidio la devastación que hoy sufre Gaza. Esta contradicción es uno de los dilemas éticos más profundos de la política exterior guatemalteca. Y para comprenderla, hay que volver a un capítulo que permaneció demasiado tiempo relegado en la memoria nacional. La cooperación militar que Israel dio al Estado guatemalteco durante los años más sangrientos del genocidio contra los pueblos mayas. Sin esa historia, es imposible entender el silencio oficial de hoy. Un pueblo que exige al mundo el reconocimiento de su propio genocidio no puede guardar silencio cuando ve en otro pueblo los signos de un crimen semejante. La memoria pierde su legitimidad cuando se convierte en un privilegio reservado únicamente para las propias víctimas. La memoria tiene una forma incómoda de regresar. Mientras las familias de San Martín Jilotepeque depositaban los restos de sus seres queridos, no solo daban sepultura a las víctimas de una masacre, también desenterraban una dimensión internacional del genocidio guatemalteco, una dimensión que durante décadas quedó al margen del relato oficial. El genocidio contra los pueblos mayas no fue solo una tragedia nacional, fue también posible gracias a una compleja red de apoyos políticos, militares y estratégicos, una red que le permitió al Estado guatemalteco sostener su capacidad represiva durante los años más intensos de la tierra arrasada. Entre esos apoyos internacionales destacó la estrecha cooperación militar entre Israel y Guatemala. Diversas investigaciones históricas documentan que cuando otros países empezaron a restringir la venta de armamento por las crecientes denuncias de violaciones a los derechos humanos, Israel se convirtió en uno de los principales proveedores del régimen guatemalteco. Ese apoyo incluyó armamento, sistemas de comunicación, asesoría en inteligencia, entrenamiento especializado y transferencia tecnológica. Todo esto fortaleció al ejército, justo en los años en que la tierra arrasada alcanzó su máxima intensidad. Los hallazgos de la Comisión para el Esclarecimiento Histórico permiten entender el alcance de aquella cooperación. La destrucción sistemática de las comunidades mayas no puede analizarse superando las responsabilidades internas de los apoyos externos que sostuvieron esa capacidad militar. Y aquí quiero ser muy claro. Recordar estos hechos no implica atribuir una responsabilidad colectiva al pueblo judío, ni cuestionar la legitimidad del Estado de Israel. Hacerlo sería históricamente falso y moralmente inaceptable. La crítica debe dirigirse siempre a decisiones concretas de gobiernos y aparatos estatales, nunca a un pueblo ni a una tradición religiosa, marcada también por el sufrimiento del antisemitismo y del Holocausto. Y precisamente por respeto a esa historia, resulta aún más doloroso comprobar que un Estado nacido después de una de las mayores tragedias del siglo XX desempeñó un papel relevante en el fortalecimiento militar de otro Estado. Un Estado que terminaría siendo señalado por actos de genocidio contra su propia población indígena. Esa paradoja interpela tanto a Guatemala como a Israel. No se trata solamente de una discusión sobre el pasado. Las relaciones entre ambos estados no están guardadas en un archivo. Siguen proyectando consecuencias políticas y morales sobre el presente. Por eso, revisar críticamente esa historia no es un ejercicio de resentimiento. Es una condición indispensable para construir una política exterior coherente con la memoria, los derechos humanos y el derecho internacional. La memoria no es un privilegio reservado a las propias víctimas, es una responsabilidad moral. Solo honran verdaderamente a sus muertos el pueblo que aprende a reconocer el sufrimiento de otros con la misma sensibilidad con que exige el reconocimiento del suyo. Cuando la memoria deja de ser universal y se convierte en patrimonio exclusivo de una causa, corre el riesgo de transformarse en una nueva forma de silencio. La historia, sin embargo, no termina aquí. Queda todavía una pregunta más incómoda. ¿Puede un Estado que reconoce el peso del genocidio guardar silencio cuando la comunidad internacional debate si otro pueblo está siendo víctima de un crimen semejante? Esa es la pregunta que abordaremos en la segunda parte.
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2: 10 horas con 18 minutos.
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nuestra lucha espiritual solo nos pide a veces que estemos con Dios. Concéntrate en la soledad y confía en que con ayuda de Dios perseverarás.

0: 10:40.
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Leer la Biblia es una maravillosa forma de rezar. Lee despacio algún pasaje y reflexiona sobre cualquier palabra o frase que te haya impactado. Aplícala a tu vida espiritual. Abre tu corazón a Dios y deja que las palabras que has leído den comienzo a una conversación íntima con tu Creador que te ama.

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2: 10:59.
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0: viernes 17 de julio de 2026. Estas son las noticias presentadas por la Federación Guatemalteca de Escuelas Radiofónicas, FEGER. Usted está escuchando el noticiero Mayacat. Vamos a comenzar con la información de este viernes 17 de julio, pero antes queremos recordarle que en la dirección general de este esfuerzo informativo está el licenciado Walter Cook, director ejecutivo de la FEGER. En la conducción y producción le acompaña en estos minutos Juan Pablo Montenegro Rojas. Junto al equipo de Mayacat le traemos lo más importante desde las comunidades, lo que se está generando, y se lo contamos en los idiomas maternos y español de estas regiones del país. Es un gusto poder acompañarle a través de las emisoras que integran FEGER y en una retransmisión a las 2 de la tarde por TGW La Voz de Guatemala. Vamos entonces a comenzar con las noticias. Usted escucha Mayacat informando desde los territorios.
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0: Conectamos con el pueblo maya chortí. Desde Jocotán, Chiquimula, transmite Radio FM Tierra, Radio Chortí. Conocemos el significado de la energía del día.
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3: Cada uno de ustedes tiene muchas cosas que agradecer y muchas cosas que pedir también sobre la energía Ahmak. El significado es bastante, pero es el momento de la reflexión de cada uno de nosotros, lo que tenemos muy dentro de cada uno. Ahmak nos habla de nuestro desequilibrio, nos habla de nuestros errores. Al hablar de desequilibrio, damos nuestros errores, que muchas veces sabemos y muchas veces los cometemos. El Ahmak, nuestro error, nuestra culpa. Claro, sabemos que no somos perfectos. Y al decir que no somos perfectos, quizá aumentamos más la situación negativa, y no es así. Ahmak significa el pedir perdón unos a otros. Perdón primero hacia nosotros mismos. Quizá pues de una manera consciente o inconsciente, alguna ofensa por el estilo. Perdón a la Madre Tierra, como hemos hablado mucho de ella. La maravilla que nos da. Perdón porque los hemos talado. Perdón porque no sabemos el lenguaje de ellos. Ellos también son hermanos de nosotros. Ellos tienen su lenguaje de comunicarse. Ellos se comunican. Ya quizás no tienen la facilidad de palabra como nosotros nos podemos expresar. Pero también ellos son parte de nuestro ser, parte de nuestro entorno y parte de nuestra vida. Realmente, pues, la Ahmak, Nahual Ahmak o energía Ahmak nos enseña entonces a reflexionar, a meditar. Son en nuestro desequilibrio, nuestros errores, y a enmendar todo esto. Es la reflexión más grande que nos puede dar, reconciliarnos como nosotros mismos, vivamos como seres humanos, el ayudarnos unos a los otros y no el dominar unos a otros. Es lo que nos enseñan nuestros abuelos y abuelas. Muchas veces tenemos la cortina que no nos deja ver. Ahmak, le llaman otros, y es cierto, no podemos ver al más allá. Pero sin embargo, nuestra invitación que nos dan los abuelos, que nos queramos unos a otros. Que la Jah los bendiga.
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0: La mañana del 17 de julio sorprendió a la población guatemalteca con un sismo a las 8:48 de la mañana con 54 segundos, una profundidad de 10 kilómetros y una magnitud de 5.6. Se dice que Retalhuleu, San Marcos y Mazatenango fueron departamentos que sintieron los sismos. En la ciudad capital se observó que edificios públicos evacuaron a las personas que estaban en su interior. Vamos a empezar una ronda con nuestros compañeros y compañeras para conocer cómo impactó este sismo, si fue sensible o no, y cuáles son las primeras informaciones que circulan. Vamos a conectar con Radio Cabricán, con Radio Balam Estéreo en Cabricán, Quetzaltenango, en el idioma del pueblo Mayamam. Bernardo Batén nos tiene la información desde Balam Estéreo y Balam TV.
9: Me encuentro en la escuela de la comunidad de la Ciénaga Chiquita con el director y con otros maestros. Me encuentro con el profe Artemio. Profe, cuéntanos un poco en esta escuela cómo sintió el sismo, qué se hicieron con los niños para evacuar.
10: Gracias, Bernardo. Buenos días a la audiencia de Estéreo Balam. Pues nos ubicamos en la cancha de básquetbol en cada módulo. Pues aquí estamos trabajando en el módulo 1, pues ya enviamos las fotos al supervisor del centro educativo. En ese momento, pues los niños salieron según indicaciones dadas. También nos reunimos en el centro de evacuación. Y algunos niños temblando estaban, y los chiquitos de preprimaria, aquí el módulo 1, estaban temblando de miedo, asustados, porque habíamos ensayado con los niños cuando hay alguno, en este caso sismo, pues, pero hoy que fue una realidad, aquí se vio la cara diferente de los niños, algunos ya casi querían llorar, pues, se volvió a la normalidad, ya los niños ya están en sus aulas. Así que no se preocupen, y aquí estamos como responsables de los niños.
9: Esto es la información desde la escuela de la comunidad de la Ciénaga Chiquita de nuestro municipio de Cabricán, tierra de la mina de cal, a través de Balam Estéreo 105.1, informando Bernardo Batén.
0: Ahora nos vamos a movilizar al departamento de Sololá. Le damos el uso de la palabra al periodista Bernardino Alberto Vázquez, quien nos tiene las primeras informaciones luego del sismo sensible en este territorio. Adelante.
11: Cuando las personas iniciaban sus labores en forma normal la mañana de este viernes, en el departamento de Sololá, el pánico se hizo presente. Personas salieron a las calles. Nos hicimos un recorrido en la calzada Los Principales, en la entrada del municipio de San Pedro La Laguna, donde pudimos observar cayeron toneladas de piedras en la carretera. Debido a la inestabilidad que ha manifestado la zona desde días anteriores, ahora se ha empeorado debido al temblor de esta mañana. Información que estamos generando desde el departamento de Sololá, Bernardino Alberto Vázquez para Fejer Mayacat, informando desde los territorios.
0: Gracias, Bernardino, y ahora vamos a tener información que da a conocer la Cruz Roja Guatemalteca. A través de su vocero nos cuenta cuáles son los primeros datos que tienen luego de un monitoreo rápido. Vamos a conocer qué es lo que se tiene reportado después del temblor. Adelante.
12: Como Cruz Roja Guatemalteca, hasta esta hora hemos realizado un monitoreo preliminar sin reportar daños ni personas heridas. Sin embargo, nuestros equipos se encuentran realizando un monitoreo más a profundidad, en especial en aquellas zonas donde más sensibilidad ha tenido este sismo, siendo los departamentos de San Marcos, Quetzaltenango, Retalhuleu, Suchitepéquez, Sololá y Totonicapán. Asimismo, otros monitoreos en los departamentos donde la sensibilidad ha sido moderada, siendo los departamentos de Chimaltenango, Zacatepéquez, Guatemala y Escuintla. Asimismo, le recomendamos a la población mantener la calma, seguir sus evacuaciones de acuerdo a los protocolos de emergencia en cada una de sus instalaciones, seguir las instrucciones de las autoridades, cuerpos de socorro y brigadistas de emergencia, y ante cualquier emergencia comunicarse al 125.
0: Conexión con la 93.1 FM, Radio Nahual Estéreo. Desde Nahualá Sololá conocemos acerca de la importancia que tienen los simulacros a la hora de llegar este momento de un temblor. Vamos a conectar con la periodista maya quiché Beatriz Huarchaj, quien nos tiene información acerca de este tema.
13: Chumil, arrechle Instituto Nacional de Bosques INAP Guatemala, kakatale utzihpa kashlantzih rumalhuawe, shkulmatahik, pawekatinami chokepaleka ishimuleu. Carlos Chumil, técnico forestal del Instituto Nacional de Bosques INAP Guatemala, ya que en nuestro país y en nuestro municipio de Nahualá se sintió el temblor el día de hoy, coméntenos.
14: Yo creo que a todos nos agarró de sorpresa, como creo que estos sucesos pasan, y siempre hay que tener en cuenta ahí lo que nos recomienda la CONRED, ¿verdad? De mantener la calma y también estar atentos siempre con la mochila de 72 horas que nos recomiendan siempre, porque estos sucesos siempre pueden suceder en cualquier momento sin pensarlo, y hay que mantener la calma siempre. Y pues yo creo que en su momento a veces nos llaman para participar en simulacros, pero a veces no lo tomamos en cuenta, ¿verdad? Y cuando ya estamos en el momento es cuando nos recordamos de estas recomendaciones que nos dan ahí las autoridades, ¿verdad?
13: Ya que nuestro municipio de Nahualá se sintió fuerte el temblor, hubo apagón de energía eléctrica. Informando desde los territorios, Beatriz Huarchaj, de Radio Nahual Estéreo 93.1 FM para la red Mayacat.
0: Vamos ahora a conocer cómo impactó este movimiento telúrico en el departamento de Zacatepeques. Nuestra conexión es ahora con el municipio de Antigua. El periodista Luis Aguilar nos cuenta a continuación.
15: Se sintió un sismo bastante fuerte en la Antigua Guatemala, Zacatepeques. La población se alarmó debido a la historia de este territorio. Recordemos que en 1717 ocurrió un terremoto muy fuerte que incluso se llegó a solicitar en ese entonces el traslado de la ciudad a otro lugar. Y luego en 1773 los terremotos de Santa Marta dan lugar al traslado de la ciudad capital de lo que hoy es la Antigua Guatemala a la Nueva Guatemala de la Asunción. Eso fue hace exactamente 250 años. En la población antigüeña es sumamente sensible este tipo de eventos, también debido a la infraestructura, a los edificios antiguos y las casas, que son de materiales realmente muy sensibles a los terremotos y a los sismos. Sin embargo, el día de hoy no tenemos reportados daños personales ni de infraestructura hasta el momento. Desde los territorios, Luis Aguilar para el noticiero Mayacat Fejer.
0: Importante conocer estos antecedentes de movimientos telúricos en Guatemala y lo que ha significado para la población guatemalteca. Gracias al periodista Luis Aguilar desde Antigua en Zacatepeques. Vamos ahora a conocer información oficial. Ya escuchamos el resultado del monitoreo rápido de la Cruz Roja Guatemalteca. Ahora vamos a conocer resultados del monitoreo que entrega Valeria Urizar, vocera de la Coordinadora Nacional para la Reducción de Desastres CONRED. Nos cuenta que cerca de 10 departamentos fue sensible este movimiento telúrico. Adelante.
16: El sismo de magnitud 5.6 con epicentro en el departamento de Quetzaltenango fue sensible, según los reportes, de manera fuerte en los departamentos de Chimaltenango, Escuintla, Huehuetenango, Quetzaltenango, Retalhuleu, Zacatepeques, San Marcos, Sololá, Suchitepeques y Totonicapán. Es importante que ante cualquier situación de emergencia o desastre pueda dirigirse al punto de reunión siguiendo las indicaciones de las autoridades locales. Ante cualquier situación de emergencia o desastre, active el sistema CONRED llamando al 119. De manera preliminar, aún están recabando la información para verificar si hubo algún daño, por lo que es importante que se mantenga informado, recordando que la prevención es tarea de todos.
17: Es la hora 11:17 minutos.
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0: Estamos de vuelta con más información y ahora vamos a contactar con Radio La Voz de Atitlán. La periodista Berta Damián nos cuenta de la información acerca de una reunión que busca un diálogo entre diferentes partes de la sociedad de Santiago Atitlán. Esta ha sido convocada

0: es quien extender habrá que invitación. Mantran quien que junca reunión de carácter urgente, rica viernes 17 de julio a las 10 de la mañana en el Salón Municipal Juan Sisay, rica Santiotlán. 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departamental de Sololá en respuesta de la cabecera del pueblo de Santiago Titlán el día jueves 16 de julio, donde en respuesta se dio a la cabecera del pueblo, autoridad ancestral del pueblo Tutujil, donde ellos el 15 de julio habrían brindado una invitación a una reunión de carácter urgente que se llevaría a cabo el día viernes 17 de julio a las 10 de la mañana en el Salón Municipal Juan Sisay de Santiago Titlán, donde esta reunión tenía como objetivo abrir un diálogo directo entre autoridades locales y autoridad de nivel departamental, donde la convocatoria responde a la reciente preocupación de las comunidades frente a hechos que han afectado la tranquilidad y la convivencia del pueblo de Santiago Titlán, especialmente conocer las razones del retiro de la Policía Nacional Civil en el municipio, en cual esta se dio la respuesta el día jueves 16 de julio. La Gobernación Departamental de Sololá menciona que la fecha 16 de julio recibió una solicitud de la cabecera del pueblo, autoridad ancestral del pueblo Tutujil de Santiago Titlán, sobre esta reunión que se realizaría el 17 de julio a las 10 de la mañana. En respuesta de la solicitud, el mismo 16 de julio se remitió a la prontitud de Nacional a las inquietantes presentadas en el oficio número 23-2026. Se presentó la reunión mencionada en el primer punto, lo cual el día jueves 16 de julio se reunieron con el Ministerio de Gobernación y el Director General de la Policía Nacional Civil, donde se reiteró las acciones en materia de seguridad son llevadas por el Ministerio de Gobernación y los gobernadores departamentales de acuerdo a la ley del organismo ejecutivo, donde en consecuencia de los señores de la cabecera del pueblo, autoridad ancestral del pueblo Tutujil de Santiago Titlán, tendrían que remitir su solicitud al Ministerio de Gobernación y al Director General de la Policía Nacional Civil, quienes ellos serían los responsables en brindar respuesta. Y dio a conocer a los ciudadanos del departamento de Sololá que el equipo de gobernación y el gobernador siempre estarán al servicio de los derechos constitucionales de la población de Sololá. Así que este fue el comunicado que se brindó el día jueves 16 de julio, donde se publicó en diferentes medios de comunicación, en especial en la página de la Gobernación Departamental de Sololá. Informando desde los territorios para Noticiero Mayacat y Radio La Voz de Itlán, Berta Damián.
1: Luego de conocer lo que está pasando en Sololá, puntualmente en Santiago Atitlán, nos vamos a trasladar al departamento de Cobán, Alta Verapaz, al municipio de Cobán, en el departamento de Alta Verapaz, donde se desarrolla un encuentro y el periodista Mayamam Selvin Pérez nos va a dar información de los temas que se están abordando. Adelante con la información.
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0: 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El promotor de salud Caralán Pio Méndez Montejo de Santa Ana Huista Huehuetenango nos habla acerca de su trayectoria como promotor de salud. Escuchemos.
1: Inicié a raíz de una herida que sufrí en el tiempo de la guerra. Me fui a curar en el hospital de Comitán. A partir de ahí, pues, me conocí con los compañeros y me dijeron que si quería integrarme a promotor de salud. Empecé, ¿verdad? En ese tiempo fueron los campamentos de refugiados. Empecé la primera jornada de capacitación, ¿verdad?, de primer nivel. Y así rapidito subí a un segundo nivel, hasta un tercer nivel. Entonces ya recibía capacitación constantemente de parte de brigada de doctores que trabajaban en el programa hospital de campo. Tuve la oportunidad también, ¿verdad?, de recibir capacitación de una organización llamada YAPSEC, en San Cristóbal de las Casas, Chiapas. Bueno, recibimos capacitación en salud de medicina general, en salud dental, en salud de problemas mentales. Entonces, fue bastante importante todo, ¿verdad? A raíz de ahí, pues, me dediqué a trabajar gracias a un doctor que trabajaba en el programa del hospital de campo. Pues fuimos coordinadores un grupito de diferentes campamentos y trabajábamos en las comunidades de refugiados, en lo que era vacunación, educación, charlas educativas con los niños, con embarazadas, con jóvenes. Hacíamos peso, tallas y las consultas en las comunidades. Bueno, tardé hasta el 1999. Entonces yo empecé en el 90, como compré el salud, en el 89, por ahí. Entonces ya para el 99 yo me regreso para Guatemala. Y fue en enero del 2000 cuando yo vine ya a Guatemala directamente, en mi misma comunidad. Y seguí como promotor, ¿verdad?, que éramos una comunidad reciente. Pues construimos una casita ahí para atención de la comunidad. Ya éramos tres compañeros ahí que trabajábamos juntos. Y rápido me conecté con ACSSS. Ya conocí a Sexa también por otros compañeros, pero me dediqué directamente a CSSS, donde empecé a recibir otras capacitaciones, también Intervida, que trabajaba con las comunidades de los huistas y todo eso. También ahí tuve oportunidad, ¿verdad?, de que ellos me capacitaran. Incluso pues fui a dar consulta con ellos también y ellos me valoraban cómo daba las consultas, todo, ¿verdad? Entonces fue muy bueno las prácticas, diplomas que yo obtuve. Y a partir del trabajo con ACSS, ¿verdad?, fue que pude participar, apoyar a la gente damnificada allá en la Unión Zacapa en el 2009, creo que fue eso, 2008. Pues yo fui también allá a participar y regreso, ya seguí trabajando en el ISCAN con la misma asociación. Surge en el 2010, pues ya me llevan para Haití, igual, ¿verdad?, apoyar a la población allá que sufrió el terremoto. No sé si, como digo, yo he sido un promotor que siempre he dado mi tiempo sin estarle cobrando a la gente. Hasta a veces que, hasta la medicina a veces yo les daba, ¿verdad?, porque hay quienes no tenían, todo eso. Pero entonces siempre he estado apoyando en todo. A mí me llaman, allá voy, hay un evento, pues ahí estoy, siempre promoviendo la salud. Y actualmente pues ya empecé a promover también otras actividades, como esa que le estoy contando, de los movimientos sociales en defensa del territorio y muchas cositas, ¿verdad? Pues, sí, me ha gustado como promotor de salud en general. Ahí he conocido a muchos aquí, muchos amigos que los vi desde el 90, todo eso, y con una buena ideología social. Pues eso es mi deseo, ¿verdad?, de que todos aprendamos, de que todos conociéramos qué es promotor, porque un promotor no es solo se va a dedicar a la salud, es promover la educación social, cultural en las comunidades.
0: Cabe destacar que Méndez estuvo refugiado en Comitán, Chiapas, México, por varios años. Así fue como se integró para ser promotor de salud, informando desde los territorios para el noticiero Mayacat y Balamesterio, Selvin Pérez.
2: Continuamos con más información y ahora nos vamos a trasladar al departamento de Chimaltenango, porque dio inicio la segunda radio maratón de radio cultural y educativa en el municipio de Patzún. Vamos a conocer la información que nos traslada el periodista Maynor Tujal.
3: Esta semana dio inicio la segunda Radio Maratón de Radio Cultural y Educativa, esto con el fin de poder solventar las necesidades de la emisora y así poder seguir transmitiendo la palabra de Dios a través de esta frecuencia, por lo que se le da una cordial invitación a los oyentes y a la población en general a participar y apoyar a esta emisora. También así se le agradece a la Federación Guatemalteca de Escuelas Radiofónicas, FEGER, por el apoyo brindado a esta emisora, así también por los diferentes equipos que se les brindó a Radio Cultural Educativa y así poder seguir transmitiendo y llegar a más hogares. Desde la tierra de los girasoles, Patzún Chimaltenango para Radio Cultural y Educativa, 1000 kHz AM y Mayacat, Maynor Tujal, informando desde los territorios.
2: Hemos escuchado cómo la organización comunitaria permite que una emisora de radio continúe sus funciones para comunicar el sentir de la población de Patzún. Le invitamos a seguir a Radio Cultural y Educativa en su página de Facebook, donde están haciendo transmisiones a través de Facebook Live para conocer los donativos que las personas que escuchan esta emisora llegan a dejar a las instalaciones de la radio. Gracias a nuestro compañero Maynor Tujal desde Patzún. Ahora nos trasladamos a San Juan Comalapa, donde también la organización comunitaria es clave, debido a que desde hace varios años han solicitado el apoyo del gobierno para restaurar las instalaciones de una iglesia. Sin embargo, ante la ausencia de respuesta, la comunidad ha tomado acciones y a continuación nos enteramos de cuáles son. Usted escucha la información a través de la señal que establecemos con Radio Comunitaria San Juan. Es el periodista Maya Cachiquel Martín Perén quien nos brinda los detalles.
4: 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San Juan. Acerca de los trabajos que se tienen en el cambio de techo de la basílica de San Juan acá en Comalapa, Mario Simón, integrante de la Asociación de Catedral y Basílica de San Juan, nos comentan que desde hace 5 años ellos vienen gestionando una ayuda en el Ministerio de Cultura y Deportes, pero que este apoyo jamás se logró. Ante las inclemencias del tiempo, ellos decidieron iniciar con estos trabajos en el cambio de techado para poder resguardar este patrimonio de nuestro municipio. Estas fueron las palabras del señor Mario Simón.
5: Nosotros hemos visto esta necesidad hace ya aproximadamente 5 o 6 años que venimos gestionando cómo poder solucionar el problema del techado. Pero nunca se nos dio una respuesta positiva. Siempre se nos dijo que estaban ocupados, que no hay vehículo, que el personal anda en otra área. Así, con pretexto siempre. Entonces tuvimos que tomar esta gran necesidad de llevarlo al Consejo Permanente, presentarlo al Consejo Permanente y tomar una decisión concreta, y llegamos a la conclusión de poder decir, hagámoslo nosotros. Si es nuestro, no es de la nación, es de Comalapa, es de este pueblo, y hay que tomar la iniciativa de poder realizar. Como digo, visitamos al ente encargado, pero nunca se nos dio una respuesta positiva, y nuestros hermanos, quienes colaboran con nosotros, sí nos dieron la respuesta positiva con su ofrenda, con su donativo, con su colaboración de poder llevar a cabo este proyecto, y esperamos que muy pronto sea todo hecho una gran realidad este proyecto, y nosotros quedamos también satisfechos como ente que estamos al frente, somos encargados en la administración. administración y poder ver que este templo, al poder ingresar en estas épocas de invierno, pues no se esté, le esté cayendo agua a uno, ¿verdad? Porque eso es lo lamentable cuando uno está en la Eucaristía, empieza la bendita lluvia y todo cae en el interior de esta basílica. Entonces, esa es en realidad nuestra preocupación y ahora nuestro objetivo es culminar con el techado.
4: Desde la sala de redacción de Radio Comunitaria San Juan en Comalapa, reportando para el noticiero Mayacat, informando desde los territorios, Martín Perén.
6: Es la hora 11:38 minutos.
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2: Tenemos más información, amigo y amiga oyente, una actualización de los datos posteriores al sismo registrado a las 8:48 de la mañana del 17 de julio de 2026. Un nuevo enlace con la Coordinadora Nacional para la Reducción de Desastres con Red. En la voz de Valeria Urizar, conocemos la información.
22: Como parte de las acciones de respuesta ante el sismo registrado a las 8:48 de la mañana, se declara alerta anaranjada institucional. Ya se reportan daños en distintas partes del país y se tiene un dato de manera preliminar de 20 emergencias registradas, 7 en el departamento de Quetzaltenango, 5 en Sololá, 3 en San Marcos y Guatemala y 1 en el departamento de Totonicapán y Retaluleo, las cuales, a través de las delegaciones departamentales de la Secretaría Ejecutiva de la CONRED, están siendo verificadas para poder brindar un dato oficial. Es importante que se mantengan informados a través de los medios oficiales y, ante cualquier situación de emergencia o desastre, llame al número de teléfono de emergencia nacional 119, recordando que la prevención es tarea de todos.
2: Bueno, vamos a continuar con las informaciones. El 15 de julio fue la fecha límite para que los patronos hayan realizado el pago del bono 14, un beneficio laboral para la clase trabajadora. Vamos a conocer a continuación cuáles son los mecanismos que realiza el Ministerio de Trabajo y Previsión Social para garantizar que este derecho laboral le sea cumplido a la clase trabajadora. El reporte es de la periodista Carolina Sinay.
23: El 15 de julio venció el plazo para efectuar el pago del bono 14, el cual es una obligación legal para todos los trabajadores y trabajadoras de Guatemala. Desde el Ministerio de Trabajo y Previsión Social, MINTRAP, se ha hecho un llamado a denunciar la ausencia del pago o las irregularidades que puedan afectar este derecho laboral a través de vía telefónica al 1511 o visitando cualquiera de las sedes del Ministerio de Trabajo y Previsión Social. José Pérez, delegado departamental del MINTRAP, habla acerca del inicio de operativos de verificación de pago del bono 14.
24: Damos inicio al operativo de la verificación del cumplimiento de pago de la bonificación anual, recordándole que como patrono debe estar ya anuente a haber realizado a este derecho que le asiste a cada trabajador y como usted como patrono tiene la obligación de cumplimiento.
23: El bono 14 se calcula con base en el promedio del salario ordinario devengado del 1 de julio del año anterior al 30 de junio del año actual. El bono 14 se calcula con base en el promedio del salario ordinario devengado del 1 de julio del año anterior al 30 de junio del año actual. Si laboró durante un año y de manera proporcional, si la duración de la relación laboral fue menor a un año. O puede usar la herramienta que proporciona el MINTRAP, el cual le ayudará a calcular. O puede usar la herramienta que proporcionará el MINTRAP, el cual le puede ayudar a calcular su bono 14 en la página del Ministerio de Trabajo y Previsión Social. Para Mayacat, informando desde los territorios, Carolina Sinay.
2: Vamos a cambiar de información, ahora nos vamos a centrar en el norte de Guatemala. En el departamento de Petén se encuentra el periodista Maya Quechí Rubén Darío Melgar Choc, quien nos trae información sobre el aniversario de una entidad educativa que ha aportado a varios profesionales, varias generaciones de profesionales, y en esta fecha, 17 de julio, está de aniversario. Los detalles con Rubén Darío Melgar Choc.
25: Licholeval, Escuela Nacional de Ciencias Comerciales en Seco, Arenzaletera Mit Poptun, Okrechi Ningaik, Ahunli Nachter Licholeval, Barki, Hushilna Okchak Cholvalep, Disa Poyanam, Neblach Perito Contador, Okanak, Chirueble Kutan Chalre, Okre Sigvale Viruli Sa Ishkaal, Hunreba Anit Kanashok Ratsumil Li Ningae. La Escuela Nacional de Ciencias Comerciales en Sieco, en Poptún, uno de los centros educativos más antiguos del municipio, cumple 45 años de su fundación, por lo que este 17 de julio se estará realizando la elección de señorita en Cieco 2026-2027. La actividad se desarrollará en las instalaciones de dicho centro educativo a partir de las 2 de la tarde. Las candidatas son Shaylee Love Canán Gregorio, de sexto perito A; Shaylee Suseli Suchite Morales, de quinto perito A; Damaris Jureili Circaal, de quinto perito; Sherlyn Amanda Sarmiento Escobar, de cuarto perito; Carla Daniela Dugón García, de sexto perito; y Alma Yesenia Grijalva de la Cruz, cuarto perito. Dicho centro educativo por 45 años ha preparado a peritos contadores que actualmente han aportado para el municipio y para el departamento. Informando desde los territorios, Rubén Darío Melgar Choco.
2: Ahora vamos a conectar con Radio La Voz de Atitlán. La periodista Maya Tzutujil, Berta Damián, nos trae información sobre la Feria de Santiago Atitlán. Debido a la situación política que atraviesa, no hay información oficial de parte de los festejos. Sin embargo, otras personas de Santiago Atitlán se han organizado para brindar la tradicional feria. ¿Quiénes son? Berta Damián nos cuenta a continuación.
0: Haga la cooperativa Tocoyal Shingatlamet Santiago Atitlán. Pantragashinqiga miércoles 15 de junio es que han realizado un comunicado Pantragashkichorkatsirikarmiyalka, la feria patronal Shinga Santiago Atitlán. 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
1: Como todos sabemos, este año la feria titular no contó con una programación tradicional. Ante esta situación, Cooperativa Tocoyal tomó la decisión de organizar por cuenta propia y con recursos propios una programación de actividades culturales y deportivas para promover la integración social. Quiero ser claro, esta iniciativa es privada e institucional, no representa ninguna otra de sustituir a ninguna autoridad. Es sencillamente un gesto de amor de Tocoyal hacia la tierra que nos vio nacer y que nos ha dado la confianza de crecer junto a ella durante todos estos años. No buscamos protagonismo. El día 20 de julio iniciaremos con el tradicional acompañamiento de bombas y cohetes, anunciando a todo el pueblo que la fiesta ha comenzado. El día 23 de julio tendremos encuentro deportivo Master Atitlán versus Estrellas Nacionales Amigos de Zamboni. Nuestro desfile institucional con la participación especial de la banda Ebenezer de Panajachel y la yeguada castarrial con sus hermosos caballos españoles y frisones. El día 24 de julio por la tarde el convite CN25D de San Lucas Tolimani, y por la noche disfrutaremos de la presentación en vivo del grupo Checha y su India Maya Caballero. El día 25 de julio celebraremos el sorteo final de la Copa del Ahorro de Tocoyal y por la noche cerraremos un broche de oro con el grupo Alma Tuneca. Y el día 26 de julio, para cerrar nuestra programación, tendremos una jornada deportiva completa, competencias de canotaje, natación, maratón y ciclismo, con premiación para los primeros 3 lugares de cada disciplina. Un compromiso con la comunidad. Quiero aprovechar este espacio para reconocer y agradecer a las autoridades tradicionales de nuestro pueblo, con quienes hemos buscado mantener siempre un diálogo respetuoso, y a la municipalidad, con quien continuamos coordinando los permisos necesarios para que esta programación se desarrolle con orden y seguridad para todas las familias.
0: Comunicado quien brindó la cooperativa Tocoyal el día miércoles 15 de junio de Santiago Atitlán, donde brindaron información acerca de la Feria Patronal de Santiago Atitlán. Informando desde los territorios para Noticiero Mayacat y Radio La Voz de Atitlán, Berta Damián.
3: Es la hora 11:52 minutos.
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2: Esta mañana la agrupación USAC Dire se comunicó a través de una conferencia de prensa con el pueblo de Guatemala, dando a conocer las acciones que realizan en favor de la resistencia universitaria, la cual se opone a Walter Mazariegos Violis al frente de la rectoría de esta Casa de Estudios Superiores. Vamos a conocer detalles en el enlace que presenta el periodista Marco Hernández.
34: El movimiento opositor a Walter Mazariegos, USAC Dire, se ha pronunciado esta mañana de viernes 17 de julio frente a las instalaciones del Ministerio Público en el barrio Gerona, pues hay amedrentamientos en contra de docentes, específicamente de una docente de la Escuela de Ciencias Psicológicas de la Universidad de San Carlos. Oposición a Walter Mazariegos está viéndose amedrentada tanto por su...
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37: 11 horas con 57 minutos.
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0: Al mediodía, en muchos templos de nuestros pueblos, suenan las campanas para recordar el acontecimiento gozoso de la anunciación del ángel a María y la respuesta humilde y generosa de ella al plan de Dios. Llega entonces el momento de hacer una pausa en nuestras actividades para elevar nuestra oración a Dios pidiendo, por la intercesión de nuestra Madre Santísima, su gracia abundante sobre nosotros, nuestras familias y nuestro pueblo. El ángel del Señor anunció a María.
1: Y concibió por obra y gracia del Espíritu Santo.
0: Dios te salve María, llena eres de gracia, el Señor es contigo. Bendita eres entre todas las mujeres y bendito es el fruto de tu vientre Jesús.
1: Santa María, Madre de Dios, ruega por nosotros los pecadores, ahora y en la hora de nuestra muerte. Amén.
0: He aquí la esclava del Señor.
1: Hágase en mí según tu palabra.
0: Dios te salve María, llena eres de gracia. El Señor es contigo. Bendita eres entre todas las mujeres y bendito es el fruto de tu vientre Jesús.
1: Santa María, Madre de Dios, ruega por nosotros los pecadores, ahora y en la hora de nuestra muerte. Amén.
0: Y el Verbo se hizo carne
1: y habitó entre nosotros.
0: Dios te salve María, llena eres de gracia, el Señor es contigo. Bendita eres entre todas las mujeres y bendito es el fruto de tu vientre Jesús.
1: Santa María, Madre de Dios, ruega por nosotros los pecadores, ahora y en la hora de nuestra muerte. Amén. Gloria al Padre, y al Hijo, y al Espíritu Santo, como era en el principio, ahora y siempre, por los siglos de los siglos. Amén.
0: Derrama, Señor, tu gracia en nuestros corazones, para que los que hemos conocido por el anuncio del ángel la encarnación de tu Hijo Jesús, merezcamos por los méritos de su pasión y su cruz, alcanzar la vida eterna. Por Cristo nuestro Señor. Amén.

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1: Conocemos quiénes son los estudiantes los cuales están viniendo y se están siendo afectados. Pues en un inicio nosotros creímos el día miércoles que únicamente éramos nosotros tres.
2: Solo hay una estimación de alrededor de 40 estudiantes que están siendo afectados. Obviamente no vamos a brindar nombres ni nada, ¿verdad? Eso cada proceso y cada quien lo hará en su momento. Pero para que sepan, no es una acción específicamente para nosotros tres, sino generalizada, y estamos nosotros nuevamente, insisto, haciendo presión el día de hoy para que nos acepten nuestro memorial, ¿verdad? Queremos agotar la vía administrativa y queremos agotar los procesos como se debe, ¿verdad? No somos personas que estemos cometiendo algún tipo de ilícito en este momento, no. Solo queremos entrar a la universidad porque yo soy estudiante, ahí está mi constancia de inscripción. Quiero ir a dejar mi petición, mi memorial de petición, y no me están dejando ingresar diciendo que tienen un evento. Y pues a todo el mundo lo dejan entrar, miren, seguramente lo van a dejar entrar. Ay. Entonces, digo yo, ¿qué tenemos de diferente nosotros? ¿Cuál es el problema y por qué se nos está vetando nuestro derecho a la educación superior? Este es un problema y lo que queremos visibilizar también es que así como estamos nosotros, el día de mañana pueden ser ustedes. Entonces, por eso es importante que estemos organizados como estudiantado, que no nos dejemos amedrentar. Y bueno, visibilizar estas acciones y esperamos que nos dejen entrar, ¿verdad? Nos dijeron que va a venir el director de Asuntos Jurídicos, pero no ha venido todavía.
3: No, y quizá acotar, porque el director de Asuntos Jurídicos ya está acá y solamente llamó a los integrantes de la PDH, y los titulares de derechos somos nosotros. Otra situación, esto no ocurre con los estudiantes que alaban el fraude electoral que se ha dado por segunda ocasión en la Universidad de San Carlos. Ocurre justamente a aquellos opositores verdaderos que han estado en la defensa de la San Carlos, que haciendo ejercicio pleno de sus derechos, ¿verdad?, a una educación superior pública de calidad.
4: Finalizamos con esta emisión de Mayacat correspondiente al viernes 17 de julio de 2026. Le invitamos a visitar nuestra página de Facebook para continuar teniendo información de lo que ocurre en las afueras de la Universidad de San Carlos. Que tenga un excelente día y un fin de semana reparador. Hasta el próximo lunes, con su permiso, muy buena tarde.
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7: Es la hora 12:03.

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su programación de Junna Hoja el día de hoy, lunes, inicio de semana. Excelente inicio de semana para usted que me está escuchando en esta hora del mediodía. Gracias siempre por estar al pendiente de su programación, que siempre les acompañamos a partir de las 12 del mediodía para las 13 horas. En su programación de Junna Hoja en esta oportunidad, lo estaremos transmitiendo desde la cabina de la radio La Voz de Atitlán. Usted lo puede escuchar a través de nuestra frecuencia del 101.9. Así que saludos cordiales para usted que nos está escuchando. Seguramente usted está preparando su almuerzo, o usted que me está escuchando en una oficina, en su trabajo, en diferentes lugares. Hasta donde llega la señal de esta emisora, y por supuesto también saludamos a las personas que nos están escuchando en las diferentes emisoras que son afiliadas y aliadas a la FEGER. Gracias por estar en sintonía. Así que con ustedes, su servidora Verónica Chavajay les estará acompañando hasta las 13 horas.

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Saludos cordiales para las personas que nos están escuchando a través de la radio Nahual, a través de la radio Colomba, a través de la radio Chortí. Gracias por estar en sintonía de su programación de Junauj el día de hoy, lunes, inicio de semana. El día de hoy en nuestro calendario gregoriano nos indica que nos encontramos en la fecha 13 de julio. Sin embargo, en nuestro calendario Cholij, calendario de nuestros abuelos y abuelas, nos indica que estamos en el calendario Cholij, nos indica que nos encontramos en la energía o en el Nahual E. ¿Qué significa este Nahual E? Simboliza el camino del destino y la vida. Simboliza los viajes, la guía y el medio. La forma y condición del progreso de la vida es la energía de la acción que nos conduce a un punto objetivo y preciso. El aspecto de la vida que busca la plenitud en todas las situaciones, aspectos y manifestaciones. Representa la escalera que conecta al mundo con el mundo superior y el inframundo. Características de personalidad. Las personas nacidas bajo este signo son concebidas en el día Kat y su signo de destino es el Ajpú. Tienen un tiempo muy amplio, piensan de forma muy diferente y son solitarias. Son líderes, especialmente diplomáticos, expertos en el arte de la conversación. Saben un poco de todo, son expertos en política, siempre son respetados y se adaptan a cualquier régimen. Son obedientes, han viajado mucho, buenos guías, decididos y comerciantes exitosos. Comparten su riqueza con la comunidad, son muy creativos, tienen iniciativa propia, son líderes natos, buenos oradores y grandes narradores. A pesar de ser muy comunicativos, son impenetrables. En el fondo se esconden tras una coraza, ya que son vulnerables y desconfiados. ¿Cuáles son los aspectos positivos de las personas nacidas bajo este signo E? Las personas nacidas con el signo E son generosas, sinceras, comprensivas, amables, decididas, muy alegres y cariñosas. Son muy generosas, enseñan a los demás el camino correcto, piden a la Jau, formador y creador, todo lo que necesitan y tienen una gran iniciativa. Es lo que nos indican el día de hoy el Nahual E.

12 del mediodía con 18 minutos. Gracias por estar en sintonía de su programación de Junauja el día de hoy, el lunes, inicio de semana. Saludamos a nuestra querida audiencia que nos están escuchando en los diferentes municipios, en diferentes territorios, hasta donde llega la señal de las diferentes emisoras que en esta oportunidad se están enlazando desde la cabina de la radio La Voz de Atitlán. Saludamos a nuestra querida audiencia de la radio Nahual Estéreo, a nuestra audiencia de la radio Balam Estéreo, a nuestra audiencia del Estéreo Gerardi Tezulutlán, también a nuestra audiencia de la Voz de Colomba, Radio Chortí FM Tierra y por supuesto las personas que nos escuchan a través de la FEJER. Gracias por estar en sintonía de su programación de Junao, que siempre les acompañamos a partir de las 12 del mediodía con las diferentes temáticas que les compartimos en las diferentes emisoras. En esta oportunidad, en este día, en esta tarde de día de hoy, lunes, vamos a hablar un poco sobre lo que es la participación ciudadana. Usted se ha preguntado qué es la participación ciudadana. La participación ciudadana, o también lo podemos llamar lo que es la participación social, es la intervención activa de la ciudadanía en la toma de decisiones sobre los diferentes asuntos de la comunidad o de su territorio. Es una práctica democrática que usted puede participar en las diferentes reuniones que se organiza en su comunidad. Usted puede brindar sus puntos de vista, en este caso pueda o no pueda estar de acuerdo, para que no tomen decisiones por usted. Y asimismo también pues es una práctica democrática en lo cual se lleva a cabo de un acuerdo en el marco legal regulado por el Estado. Por lo tanto, usted tiene derecho en participar en diferentes reuniones que realizan en su comunidad. Y aparte de eso, pues es un derecho fundamental que tiene lo que es la ciudadanía. No es que usted esté pidiendo, sino que es algo que usted ya lo tiene, es inherente, usted ya tiene ese derecho de poder participar en las diferentes tomas de decisiones. Y también pues en diferentes espacios en lo cual muchas personas tienen miedo de poder hablar, tienen miedo de poder expresar ante un público, ante la gente, y por lo mismo, ¿verdad?, tiene esa inquietud si puedo o no puedo participar. En este caso pues ya es un derecho que usted tiene, puede opinar, puede usted decir lo que considera, si está bien o está mal. Es algo que usted lo tiene, ya es un derecho. En diferentes lugares en lo cual pues se ha mencionado y a la vez también se ha divulgado esta información con respecto a la participación ciudadana, para que también a usted pues no tomen derechos, no tomen decisiones por usted, sino que usted tiene ese mismo derecho que tiene toda la ciudadanía. Y por lo tanto, por lo mismo, ¿verdad?, que en nuestra programación de Junaoj es importante que nosotros mencionemos que la participación ciudadana funcione adecuadamente. Es fundamental que la ciudadanía, en este caso, que las personas que nos estén escuchando, es importante que usted esté informada y a la vez también esté comprometida a que pueda involucrarse en las diferentes reuniones que realiza en su comunidad, ya sea en organizaciones que realiza la sociedad civil, y este le facilite la relación entre la ciudadanía y las autoridades comunitarias. Por lo tanto, podemos mencionar la participación ciudadana es la intervención activa de la ciudadanía en las decisiones públicas de un país, una ciudad o una comunidad. Sus principales mecanismos con las iniciativas ciudadanas o populares que permite estas legislativas, y también es considerada la participación ciudadana un derecho fundamental de la población,
y también una construcción democrática más abierta y transparente.

es la importancia de la participación ciudadana? La participación ciudadana es un elemento clave a la hora de fomentar la responsabilidad en el ejercicio de la política. Esto implica tanto a los representantes electos deben actuar conforme a la voz del pueblo, como a la ciudadanía que se involucra en los asuntos públicos mediante la presentación de proyectos y propuestas, a la expresión de sus opiniones en consultas populares. Y también la organización y participación ciudadana permite mejorar la relación entre los ciudadanos y los gobernantes.

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Gracias por estar en sintonía de la radio La Voz de Atitlán. Estamos en la hora de las 12:33. Así que con esta marimba de recibo de Santiago. Así que lo colocamos en honor al patrono Santiago Apóstol, ya que próximamente, aproximadamente entre 12 días, Santiago Atitlán estará de feria. Y por lo tanto, la feria será en honor a Santiago Apóstol para nuestra audiencia que nos están escuchando fuera de nuestro municipio de Santiago Atitlán. A las personas que nos escuchan en la ciudad capital, en Quetzaltenango, a las personas que nos escuchan también en la misma, en el mismo departamento de Sololá, a las personas que nos escuchan en el municipio de Nahualá, las personas que nos escuchan en Cobán, en otros lugares. Gracias por estar en sintonía de su programación de Junaoj. Así que vamos a seguir abordando más sobre este tema, la participación ciudadana.

más informaciones aquí en Atcola en Sintonía Ruinga Radio, La Voz de Atitlán, Shabantra Nagashabaj, programación Atcolap, Nahuchu, Etrajabraka, Kilaj, Kajij, Bantraga, Trajabraka, Ij, Chka, Bantraga, Shoktijon, Batrij, Abkin, Japonitzi, Abkin, en relación. 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

por estar en sintonía de su programación de Junaoja el día de hoy lunes. Saludos cordiales para las personas que me están escuchando en los diferentes lugares, en los diferentes territorios. Siempre están al pendiente de su programación de Junaoja, así que en esta oportunidad estamos hablando sobre la participación ciudadana. La participación ciudadana es la intervención activa de una sociedad en la toma de decisiones, en el manejo de recursos y el control de la gestión pública. Podemos mencionar algunos ejemplos, dónde y en qué momento entraría la participación de la ciudadanía, como por ejemplo en las votaciones y elecciones que realizan, en este caso en nuestro país Guatemala, la realizan cada 4 años. Y asimismo también pues mencionamos lo que son las elecciones de diferentes COCODES en diferentes territorios. Pues en este caso las votaciones y elecciones es un proceso democrático. ¿Por qué? Porque cada ciudadanía tiene ese derecho de participar, de elegir a sus nuevos representantes por cada 4 años. Es una elección popular que se realiza. También otro ejemplo son las consultas populares y en este caso son los mecanismos en donde el gobierno somete a la votación directa a la población de la aprobación, rechazo o derogación de una ley o proyecto. Así que normalmente, pues en nuestro país Guatemala, pues no se ha hecho actualmente. Y también pues otra participación ciudadana en donde la población puede participar en general son los cabildos abiertos. Estos los realizan en diferentes territorios, en diferentes espacios. ¿Qué significa los cabildos abiertos? Los cabildos abiertos son reuniones que son públicas, en donde las autoridades hacen una convocatoria a la población en general, en donde ellos pueden debatir y expresar sus necesidades o propuesta para X o Y proyecto. También está la iniciativa ciudadana, esto para la recolección de firmas, para proponer la creación, la modificación o la eliminación de ciertas leyes del Congreso o Parlamento. Y también esta recolección de firmas también se realiza en diferentes departamentos, en diferentes municipios. Esto se realiza con el fin de, así como dice, pues para modificar o eliminar cierta acción de los gobiernos municipales, en donde entra la participación de la ciudadanía en emitir una firma siempre y cuando que no esté de acuerdo en la decisión que se esté tomando. También otro ejemplo es la rendición de cuentas y la auditoría social. Esta entra en la participación en juntas o comités de los vecinos o de los COCODES en este caso, en donde fiscalizan las obras públicas, en donde exigen la transparencia y también denuncian lo que es la corrupción. Estos son algunos ejemplos de la participación ciudadana en donde la ciudadanía en sí puede intervenir en su comunidad, en su cantón o también en un país.

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Habrá reuniones públicas, reunión en ventaja, la población en general. 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invertir en recursos públicos y por lo tanto chka vecino con la derecho quien a participar directamente trika habrá proyectos específicos para que ahora mismo chka lo que rajoctnamete. 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
la ciudadanía, colar participación hará en la toma de decisiones. Pues en este caso, pues colaja derecho, pero chica colaj derecho, en qué momento no habrá derecho, y habrá derecho chica mahon ashtatzrich, de lo que en bichpam leichen, bichichan nataka haavera, pues en este caso, mahon nko okta, tzrichek fuera del diálogo, y tzrichek atzich pacíficamente, bichich mahon okta la violencia física, y chica junchek bech violencia, que al final chica nka. Entonces, por lo tanto, es importante que los derechos de la ciudadanía, si existen, habrá derecho, pero siempre y cuando habrá derecho fuera de lo porque si no delito. Así que habrán lo que es la participación ciudadana.

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En esta oportunidad de nuestra programación, pues vamos a estar escuchando a una compañera. Ella nos va a estar hablando sobre su participación como ciudadana y también ella nos indica cómo es que ha visto en nuestro entorno si existe o no la participación de la mujer.

0: 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Primeramente una profesión a que se dedica, pues primeramente a veces en vez de pues una profesional sin oportunidades sino que tal vez aparte de una profesión bueno un centro educativo en diferentes territorios, en este caso pues tenía el espacio Strajaleti muchas trabajadoras en momento.
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0: 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Porque tal vez con la kibak y la hachna ven estudios y la negocios, pero cuando me van a discriminar, te cuenta a la entonces, como que en vez de apoyar más majón, porque es majón, no harán cuenta, ¿verdad? Entonces, tal vez algún mensaje para nuestra audiencia.
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0: Y yo estoy siempre en la casa de la formación, siempre en la web, para que compartir, habrá que hacer un beso en el recibir, así que acá en la siguiente semana.

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2: 12 horas con 58 minutos.
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En el paisaje de nórdicas alturas, es Shukarnev pincelada de cielo y montaña que se dilata con ansiedad hacia el espacio en coloridos de azul verde y distancia. Y es legendario, altivo y milenario, con su empinada joroba de patriarca, gallardo y firme de cacique Kekchi, que hiciera con la explosión de un trueno la aparición del maíz. Maíz, pan de los dioses. Shukanev, salve mítico nombre, patriarca y personaje de la leyenda Kekchi.

Guatemala cuenta en el reino superior de las orquídeas con una de las flores de mayor riqueza expresiva que exornan el mundo. De ella ha hecho su flor nacional la monja blanca. Su cuna son las florestas salvajes de la Alta Verapaz. Inviolada y púdica, se esconde entre el santuario vegetal con tanta gracia como una hada.

marimba? Tus lenguas vegetales dicen en lengua viva todo el dolor del hacha que derriba y el alma de los árboles caídos en su trémula voz poniendo gemidos. A tus conjuros no juntas con el misterio de razas difuntas que entre sus ruinas y aun que parecen asombros todavía yerguen altivos los hombros.

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3: 13 horas con 20 minutos.
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con este canto verde te saludo, verde Verapaz, mi Verapaz amada, como lo hacen las aguas cristalinas con cadencia de pinos en mis ansias, esperanzas y llanto en los cafetos y palabras de bosque en la garganta. Suelo sublime este, suelo verde, donde florecen verdes.

Fray Bartolomé de las Casas se convirtió en el defensor de los indios tras las huellas de San Próspero para hacer prevalecer la compasión y la ternura. Aquí dejó esa estela legendaria. Dizque andando entre breñales físicos y humanos, arañado por zarzas y espinas, dejó en el camino trocitos de su blanco hábito, y de ellos nacería una flor blanca como su buena intención. La monja blanca, hoy nuestra flor nacional.

0: 13 horas con 38 minutos.
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Es la marimba de mi noble tierra, el eco fiel de lo que el indio siente. En sus cadencias vibra cuando encierra un aire triste y un amor ardiente. ¿Qué tiene la marimba si se queja o lanza por el aire unos sollozos? Se diría que llegan de una reja donde cantan sus coplas un

India tallada en arcilla. Humilde te haces grande en la conciencia de los hombres justos y no ocultas tu peculiar simbolismo. Sí que eres símbolo de ayer, realidad del presente infecundo y una promesa enfática para el mañana.

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3: 14 horas con 2 minutos.
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Si el combate espiritual te supera, pide consejo a un sacerdote. Reunirse con regularidad con un director espiritual cualificado puede ayudarte a comprender las emociones de tu alma. Dios se reúne con nosotros a través de esas personas.

0: 14 horas con 20 minutos.
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Dios no te ha abandonado. Un corazón que desea rezar, a pesar de su vacío espiritual, está preparado para crecer en el amor de Dios. Deja que Dios aumente tu capacidad de amar, para que puedas así compartir tu amor con los demás de forma más completa.

0: 14 horas con 41 minutos.
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Para avivar nuestra fe, muchos de nosotros necesitamos un ritual, con significado, prácticas y costumbres religiosas. Los símbolos y objetos tradicionales, como velas, iconos e incienso, pueden favorecer el ambiente de oración. La música sacra también te puede ayudar.

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2: 15 horas con un minuto.
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Definir la oración como un método, un lugar o un momento puede ser muy limitado. Dios conoce todos tus pensamientos, palabras o acciones. Así que haz de tu vida una oración y usa las palabras cuando sea necesario, como dijo San Francisco de Asís.

0: 15 horas con 20 minutos.
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Aunque atravesar un momento de vacío en la oración no significa necesariamente que hayas cometido alguna falta, puede que hayas dejado sin resolver algo que te impide experimentar la presencia de Dios. Pídele a Dios que te lo revele y te muestre el camino de vuelta.

0: 15:42.
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No pienses que la única forma de hablar con Dios es la oración. Escuchar lo que Dios comunica a nuestro corazón es aún más importante. Aprende a rezar en silencio para escuchar lo que Dios tiene que decirte.

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2: 15 horas con 58 minutos.
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Recuerda siempre que Dios te ama. Si no fuera así, no existirías. A pesar del vacío espiritual que sientes, deja que esta gran verdad te eleve a nuevas cumbres. Cuando recuperes la alegría espiritual, y lo harás, da gracias a Dios.

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1: 16 horas con 18 minutos.
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nuestro momento de oración. No te sientas frustrado. Aparta enseguida esas intrusiones y concéntrate en escuchar solo a Dios. Con un corazón orante estarás mejor preparado para salir al encuentro del mundo.

0: 16 horas con 41 minutos.
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Cuando sientas que no hay razón para rezar, porque no puedes ver los efectos de la oración, sigue rezando, pues tu oración cuenta. Recuerda la definición de fe en la Biblia. La fe es la garantía de las cosas que se esperan, la prueba de aquellas que no se ven.

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designio de Dios está más allá de nuestra limitada visión. Así que no podemos imaginar todo lo bueno que nos aguarda. Un solo grano de arena de la playa puede no parecer gran cosa, pero todos juntos hacen retroceder al océano. En tu vida espiritual, pon tu confianza en la clarividencia de Dios.

0: 17 horas con 18 minutos.
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Para avivar nuestra fe, muchos de nosotros necesitamos un ritual con significado, prácticas y costumbres religiosas. Los símbolos y objetos tradicionales, como velas, iconos e incienso, pueden favorecer el ambiente de oración. La música sacra también te puede ayudar.

0: 17 horas con 40 minutos.
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Nuestra lucha espiritual solo nos pide a veces que estemos con Dios. Concéntrate en la soledad y confía en que con ayuda de Dios perseverarás.